0: bendita tú eres entre todas las mujeres, y bendito es el fruto de tu vientre, Jesús.
1: Santa María, Madre de Dios, ruega por nosotros los pecadores, ahora y en la hora de nuestra muerte. Amén.
0: Dios te salve María, llena eres de gracia, el Señor está contigo, bendita tú eres entre todas las mujeres, y bendito es el fruto de tu vientre, Jesús.
1: Santa María, Madre de Dios, ruega por nosotros los pecadores, ahora y en la hora de nuestra muerte. Amén.
0: Dios te salve María, llena eres de gracia, el Señor está contigo, bendita tú eres entre todas las mujeres, y bendito es el fruto de tu vientre, Jesús.
1: Santa María, Madre de Dios, ruega por nosotros los pecadores, ahora y en la hora de nuestra muerte. Amén.
0: Gloria al Padre, y al Hijo, y al Espíritu Santo.
1: Como era en el principio, ahora y siempre, por los siglos de los siglos. Amén.

0: espera.
1: Tercer misterio:
2: la coronación de espinas.
1: Padre nuestro que estás en el cielo, santificado sea tu nombre. Venga a nosotros tu reino. Hágase tu voluntad en la tierra como en el cielo.
3: Danos hoy nuestro pan de cada día. Perdona nuestras ofensas, como también nosotros perdonamos a los que nos ofenden. No nos dejes caer en la tentación y líbranos del mal. Amén.
1: Dios te salve María, llena eres de gracia, el Señor está contigo. Bendita tú eres entre todas las mujeres y bendito es el fruto de tu vientre, Jesús.
3: Santa María, Madre de Dios, ruega por nosotros los pecadores, ahora y en la hora de nuestra muerte. Amén.
1: Dios te salve María, llena eres de gracia, el Señor está contigo. Bendita tú eres entre todas las mujeres y bendito es el fruto de tu vientre, Jesús.
3: Santa María, Madre de Dios, ruega por nosotros los pecadores, ahora y en la hora de nuestra muerte. Amén.
1: Dios te salve María, llena eres de gracia, el Señor está contigo. Bendita tú eres entre todas las mujeres, y bendito es el fruto de tu vientre, Jesús.
3: Santa María, Madre de Dios, ruega por nosotros los pecadores, ahora y en la hora de nuestra muerte. Amén.
1: Dios te salve María, llena eres de gracia, el Señor está contigo. Bendita tú eres entre todas las mujeres, y bendito es el fruto de tu vientre, Jesús.
3: Santa María, Madre de Dios, ruega por nosotros los pecadores, ahora y en la hora de nuestra muerte. Amén.
1: Dios te salve María, llena eres de gracia, el Señor está contigo. Bendita tú eres entre todas las mujeres, y bendito es el fruto de tu vientre, Jesús.
3: Santa María, Madre de Dios, ruega por nosotros los pecadores, ahora y en la hora de nuestra muerte. Amén.
1: Dios te salve María, llena eres de gracia, el Señor está contigo. Bendita tú eres entre todas las mujeres, y bendito es el fruto de tu vientre, Jesús.
3: Santa María, Madre de Dios, ruega por nosotros los pecadores, ahora y en la hora de nuestra muerte. Amén.
1: Dios te salve María, llena eres de gracia, el Señor está contigo. Bendita tú eres entre todas las mujeres, y bendito es el fruto de tu vientre, Jesús.
3: Santa María, Madre de Dios, ruega por nosotros los pecadores, ahora y en la hora de nuestra muerte. Amén.
1: Dios te salve María, llena eres de gracia, el Señor está contigo. Bendita tú eres entre todas las mujeres, y bendito es el fruto de tu vientre, Jesús.
3: Santa María, Madre de Dios, ruega por nosotros los pecadores, ahora y en la hora de nuestra muerte. Amén.
1: Dios te salve María, llena eres de gracia, el Señor está contigo. Bendita tú eres entre todas las mujeres, y bendito es el fruto de tu vientre, Jesús.
3: Santa María, Madre de Dios, ruega por nosotros los pecadores, ahora y en la hora de nuestra muerte. Amén.
1: Dios te salve María, llena eres de gracia, el Señor está contigo. Bendita tú eres entre todas las mujeres, y bendito es el fruto de tu vientre, Jesús.
3: Santa María, Madre de Dios, ruega por nosotros los pecadores, ahora y en la hora de nuestra muerte. Amén.
1: Gloria al Padre,

0: espera.
1: Cuarto misterio.
2: Jesús con la cruz a cuestas.
3: Padre nuestro, que estás en el cielo, santificado sea tu nombre. Venga a nosotros tu reino. Hágase tu voluntad en la tierra como en el cielo.
1: Danos hoy nuestro pan de cada día. Perdona nuestras ofensas, como también nosotros perdonamos a los que nos ofenden. No nos dejes caer en la tentación y líbranos del mal. Amén.
3: Dios te salve María, llena eres de gracia. El Señor está contigo. Bendita tú eres entre todas las mujeres y bendito es el fruto de tu vientre, Jesús.
1: Santa María, Madre de Dios, ruega por nosotros los pecadores, ahora y en la hora de nuestra muerte. Amén.
3: Dios te salve María, llena eres de gracia. El Señor está contigo. Bendita tú eres entre todas las mujeres y bendito es el fruto de tu vientre, Jesús.
1: Santa María, Madre de Dios, ruega por nosotros los pecadores, ahora y en la hora de nuestra muerte. Amén.
3: Dios te salve María, llena eres de gracia. El Señor está contigo. Bendita tú eres entre todas las mujeres y bendito es el fruto de tu vientre, Jesús.
1: Santa María, Madre de Dios, ruega por nosotros los pecadores, ahora y en la hora de nuestra muerte. Amén.
3: Dios te salve María, llena eres de gracia. El Señor está contigo. Bendita tú eres entre todas las mujeres y bendito

0: Quinto misterio:
1: la crucifixión y muerte de Jesucristo.
0: Padre nuestro que estás en el cielo, santificado sea tu nombre. Venga a nosotros tu reino. Hágase tu voluntad en la tierra como en el cielo.
2: Danos hoy nuestro pan de cada día. Perdona nuestras ofensas, como también nosotros perdonamos a los que nos ofenden. No nos dejes caer en la tentación y líbranos del mal. Amén.
0: Dios te salve María, llena eres de gracia, el Señor está contigo. Bendita tú eres entre todas las mujeres, y bendito es el fruto de tu vientre, Jesús.
2: Santa María, Madre de Dios, ruega por nosotros los pecadores, ahora y en la hora de nuestra muerte. Amén.
0: Dios te salve María, llena eres de gracia, el Señor está contigo. Bendita tú eres entre todas las mujeres, y bendito es el fruto de tu vientre, Jesús.
2: Santa María, Madre de Dios, ruega por nosotros los pecadores, ahora y en la hora de nuestra muerte. Amén.
0: Dios te salve María, llena eres de gracia, el Señor está contigo. Bendita tú eres entre todas las mujeres, y bendito es el fruto de tu vientre, Jesús.
2: Santa María, Madre de Dios, ruega por nosotros los pecadores, ahora y en la hora de nuestra muerte. Amén.
0: Dios te salve María, llena eres de gracia, el Señor está contigo. Bendita tú eres entre todas las mujeres, y bendito es el fruto de tu vientre, Jesús.
2: Santa María, Madre de Dios, ruega por nosotros los pecadores, ahora y en la hora de nuestra muerte. Amén.
0: Dios te salve María, llena eres de gracia, el Señor está contigo. Bendita tú eres entre todas las mujeres, y bendito es el fruto de tu vientre, Jesús.
2: Santa María, Madre de Dios, ruega por nosotros los pecadores, ahora y en la hora de nuestra muerte. Amén.
0: Dios te salve María, llena eres de gracia, el Señor está contigo. Bendita tú eres entre todas las mujeres, y bendito es el fruto de tu vientre, Jesús.
2: Santa María, Madre de Dios, ruega por nosotros los pecadores, ahora y en la hora de nuestra muerte. Amén.
0: Dios te salve María, llena eres de gracia, el Señor está contigo. Bendita tú eres entre todas las mujeres, y bendito es el fruto de tu vientre, Jesús.
2: Santa María, Madre de Dios, ruega por nosotros los pecadores, ahora y en la hora de nuestra muerte. Amén.
0: Dios te salve María, llena eres de gracia, el Señor está contigo. Bendita tú eres entre todas las mujeres, y bendito es el fruto de tu vientre, Jesús.
2: Santa María, Madre de Dios, ruega por nosotros los pecadores.

0: nuestra muerte. Amén.
1: Dios te salve María, llena eres de gracia, el Señor está contigo. Bendita tú eres entre todas las mujeres, y bendito es el fruto de tu vientre, Jesús.
0: Santa María, Madre de Dios, ruega por nosotros los pecadores, ahora y en la hora de nuestra muerte. Amén.
1: Dios te salve María, llena eres de gracia, el Señor está contigo. Bendita tú eres entre todas las mujeres, y bendito es el fruto de tu vientre, Jesús.
0: Santa María, Madre de Dios, ruega por nosotros los pecadores, ahora y en la hora de nuestra muerte. Amén.
1: Gloria al Padre, y al Hijo, y al Espíritu Santo.
0: Como era en el principio, ahora y siempre, por los siglos de los siglos. Amén.
2: Salve.
1: Dios te salve, Reina y Madre de Misericordia, vida, dulzura y esperanza nuestra. Dios te salve, a ti clamamos los desterrados hijos de Eva. A ti suspiramos gimiendo y llorando en este valle de lágrimas. Ea pues, Señora abogada nuestra, vuelve a nosotros esos tus ojos misericordiosos. Y después de este destierro, muéstranos a Jesús, fruto bendito de tu vientre. Oh clemente, oh piadosa, oh dulce Virgen María, ruega por nosotros, Santa Madre de Dios, para que seamos dignos de alcanzar las promesas y gracias de nuestro Señor Jesucristo. Amén. En el nombre del Padre, y del Hijo, y del Espíritu Santo. Amén.

0: Letanías a la Santísima Virgen María. Señor, ten piedad.
1: Señor, ten piedad.
0: Cristo, ten piedad.
1: Cristo, ten piedad.
0: Señor, ten piedad.
1: Señor, ten piedad.
0: Cristo, óyenos.
1: Cristo, óyenos.
0: Cristo, escúchanos.
1: Cristo, escúchanos.
0: Dios Padre Celestial,
1: ten piedad de nosotros.
0: Dios Hijo Redentor del mundo,
1: ten piedad de nosotros.
0: Dios Espíritu Santo,
1: ten piedad de nosotros.
0: Santísima Trinidad, que eres un solo Dios,
1: ten piedad de nosotros.
0: Santa María,
1: ruega por nosotros.
0: Santa Madre de Dios,
1: ruega por nosotros.
0: Santa Virgen de las Vírgenes,
1: ruega por nosotros.
0: Madre de Cristo,
1: ruega por nosotros.
0: Madre de la Divina Gracia,
1: ruega por nosotros.
0: Madre Inmaculada,
1: ruega por nosotros.
0: Madre del Creador,
1: ruega por nosotros.
0: Madre del Salvador,
1: ruega por nosotros.
0: Madre Amable,
1: ruega por nosotros.
0: Madre Admirable,
1: ruega por nosotros.
0: Madre del Buen Consejo,
1: ruega por nosotros.
0: Madre de la Iglesia,
1: ruega por nosotros.
0: Virgen Prudentísima,
1: ruega por nosotros.
0: Virgen Fiel,
1: ruega por nosotros.
0: Virgen Poderosa,
1: ruega por nosotros.
0: Espejo de Santidad,
1: ruega por nosotros.
0: Vaso Espiritual,
1: ruega por nosotros.
0: Vaso Digno de Honor,
1: ruega por nosotros.
0: Vaso Insigne de Devoción,
1: ruega por nosotros.
0: Causa de Nuestra Alegría,
1: ruega por nosotros.
0: Rosa Mística,
1: ruega por nosotros.
0: Torre de David,
1: ruega por nosotros.
0: Torre de Marfil,
1: ruega por nosotros.
0: Casa de Oro,
1: ruega por nosotros.
0: Arca de la Alianza,
1: ruega por nosotros.
0: Puerta del Cielo,
1: ruega por nosotros.
0: Estrella de la Mañana,
1: ruega por nosotros.
0: Salud de los Enfermos,
1: ruega por nosotros.
0: Refugio de los Pecadores,
1: ruega por nosotros.
0: Consuelo de los Afligidos,
1: ruega por nosotros.
0: Auxilio de los Cristianos,
1: ruega por nosotros.
0: Reina de los Ángeles,
1: ruega por nosotros.
0: Reina de los Patriarcas,
1: ruega por nosotros.
0: Reina de los Profetas,
1: ruega por nosotros.
0: Reina de los Apóstoles,
1: ruega por nosotros.
0: Reina de los Mártires,
1: ruega por nosotros.
0: Reina de los Confesores,
1: ruega por nosotros.
0: Reina de las Vírgenes,
1: ruega por nosotros.
0: Reina de todos los Santos,
1: ruega por nosotros.
0: Reina concebida sin pecado original,
1: ruega por nosotros.
0: Reina subida al Cielo,
1: ruega por nosotros.
0: Reina del Santísimo Rosario,
1: ruega por nosotros.
0: Reina de la Familia,
1: ruega por nosotros.
0: Reina de la Paz,
1: ruega por nosotros.
0: Cordero de Dios, que quitas el pecado del mundo,
1: perdónanos, Señor.
0: Cordero de Dios, que quitas el pecado del mundo,
1: escúchanos, Señor.
0: Cordero de Dios, que quitas el pecado del mundo,
1: ten misericordia de nosotros.
0: Ruega por nosotros, Santa Madre de Dios,
1: para que seamos dignos de alcanzar las promesas y gracias de nuestro Señor Jesucristo. Amén.
0: En el nombre del Padre, y del Hijo, y del Espíritu Santo.

Oh.

0: Hermanos y hermanas, buenos días.
1: Buenos días, Padre.
0: Sean bienvenidos a esta celebración eucarística, en este nuevo día que el Señor nos regala, en este martes dedicado a María, auxilio de los cristianos. Oramos en esta Eucaristía por la feliz resurrección de Luis Carlos Rojas Sánchez. La intención es de Leticia Ríos. Hoy que también celebramos la memoria libre de este santo que es patrono de todos los enfermos, San Camilo Leisley, presbítero, vamos a disponernos y a orar por todos los que nos sintonizan en nuestra emisora Cordial Estéreo, por todos los enfermos, por todos los ministros de la comunión que salen cada 8 días y visitan a estos hermanos de nuestra comunidad. Oramos por los que hacen parte de la pastoral de la salud, que tienen como patrono a San Camilo de Leisley. Oramos por todos los campesinos, por todos los comerciantes, por los que están buscando empleo, por los que están cumpliendo años de vida hoy. Oramos por tantos matrimonios que están en dificultades, por tantas personas depresivas, por todos los desaparecidos, por tantas personas que están secuestradas en nuestro país. Oramos por aquellas personas que están ahogadas en la oscuridad de los vicios, por nuestros niños y nuestros jóvenes, por los maestros que los guían en esta senda académica para que sean hombres y mujeres de bien. En el nombre del Padre, del Hijo y del Espíritu Santo.
1: Amén.
0: El Señor, que nos da como intercesora nuestra a la Santísima Virgen María, esté con todos ustedes.
1: Y con tu espíritu.
0: Jesucristo, el justo, en este nuevo día nos reconcilia con Dios nuestro Padre. Abramos pues nuestra vida a la conversión para acercarnos al banquete de la palabra y al banquete de la Eucaristía. Señor, ten misericordia de nosotros,
1: porque hemos pecado contra ti.
0: Muéstranos, Señor, tu misericordia
1: y danos tu salvación.
0: Dios Todopoderoso, tenga misericordia de nosotros, perdone nuestro pecado y nos lleve a la vida eterna.
1: Amén.

0: Oh Dios, que adornaste a San Camilo presbítero con el carisma singular del amor a los enfermos, infunde en nosotros por sus méritos el espíritu de amor, para que sirviéndote en los hermanos podamos llegar seguros a ti en la hora de nuestra muerte. Por nuestro Señor Jesucristo, tu Hijo, que vive y reina contigo en la unidad del Espíritu Santo y es Dios por los siglos de los siglos.
1: Amén.
0: Nos podemos sentar para escuchar la palabra de Dios.

0: Lectura del libro del profeta Isaías. Cuando reinaba en Judá Ahaz, hijo de Jotán, hijo de Osías, subieron a atacar Jerusalén Razín, rey de Siria, y Peja, hijo de Romelías, rey de Israel, pero no lograron conquistarla. Se lo comunicaron a la casa de David. Los arameos han acampado en Efraín, y se agitó su corazón y el corazón del pueblo como se agitan los árboles del bosque con el viento. Entonces el Señor dijo a Isaías: ve al encuentro de Ahaz con tu hijo Sear, Yasub, hacia el extremo del canal de la alberca de arriba, junto a la calzada del campo del batanero, y dile: conserva la calma, no temas, y que tu corazón no desfallezca ante esos dos restos de tizones humeantes. La ira ardiente de Razín y Siria y del hijo de Romelías, porque aunque Siria y Efraín y el hijo de Romelías tramen tu ruina diciendo: marchemos contra Judá, aterroricémosla, entremos en ella y pongamos como rey al hijo de Tabeel, así ha dicho el Señor, ni ocurrirá ni se cumplirá. Damasco es capital de Siria, y a la cabeza de Damasco está Razín. Dentro de 65 años, Efraín destruido dejará de ser un pueblo. Samaria es capital de Efraín, y a la cabeza de Samaria está el hijo de Romelías. Si no creen, no subsistirán. Palabra de Dios.
1: Te alabamos, Señor.
2: Dios ha fundado su ciudad para siempre.
1: Dios ha fundado su ciudad para siempre.
2: Grande es el Señor y muy digno de alabanza en la ciudad de nuestro Dios, su monte santo. Altura hermosa, alegría de toda la tierra.
1: Dios ha fundado su ciudad para siempre.
2: El monte Sión, confín del cielo, ciudad del gran rey entre sus palacios. Dios descuella como un alcázar.
1: Dios ha fundado su ciudad para siempre.
2: Miren, los reyes se aliaron para atacarla juntos, pero al verla se quedaron aterrados y huyeron despavoridos.
1: Dios ha fundado su ciudad para siempre.
2: Allí los agarró un temblor y dolores como de parto, como un viento del desierto que destroza las naves de Tarsis.
1: Dios ha fundado su ciudad para siempre. Gloria.

tiempo, se puso Jesús a recriminar a las ciudades donde había hecho la mayor parte de sus milagros, porque no se habían convertido. ¡Ay de ti, Corosaín! ¡Ay de ti, Bexaida! Si en Tiro y en Sidón se hubieran hecho los milagros que en ustedes, hace tiempo que se habrían convertido, cubiertas de sayal y ceniza. Pues les digo que el día del juicio les será más llevadero a Tiro y a Sidón que a ustedes. Y tú, Cafarnaún, piensas escalar el cielo, bajarás al abismo, porque si en Sodoma se hubiera hecho los milagros que en ti, habría durado hasta hoy. Pues les digo que el día del juicio le será más llevadero a Sodoma que a ti.

Después de un merecido descanso, el Señor nos despierta bajo la efusión de su Santo Espíritu y nos trae a su presencia para que podamos entender por medio de la efusión de su Santo Espíritu cómo dirigir nuestra vida. Desde el principio de la creación, el Señor ha exhalado su Santo Espíritu sobre nosotros y al respirar deberíamos de inhalar y dejar exhalar desde el interior de nuestra vida aquello que deberíamos de entregarle a Dios. Por eso, en esta celebración eucarística tenemos un elemento importante como ayuda en nuestro itinerario espiritual: el banquete de la palabra. Y este banquete de la palabra, iniciando esta jornada, nos tiene que llevar a vivir la tranquilidad interior. Como lo decía el Evangelio el domingo, somos tierra buena. Y al inicio de esta jornada, el Señor siembra su semilla en nosotros a través de este banquete de la palabra. Y la tranquilidad que nos entrega el Señor no debe de evaporarse en el transcurso de esta jornada. Por eso, si entendemos la tranquilidad que nos transmite el banquete de la palabra, tendremos la disposición suficiente para hacer la voluntad de Dios Padre. El banquete de la palabra de esta mañana nos lleva a contemplar el ministerio de Jesús, el anuncio del reino, y que dicho ministerio, trazado por el anuncio del reino, tiene un comportamiento no solamente en estas ciudades que él menciona, sino también en nuestra propia vida. El rechazo desde nuestra capacidad humana. Venimos cada martes a la presencia de nuestra Madre Celestial, la Santísima Virgen María, auxilio de los cristianos, para que ella interceda ante su Hijo y nos dé la posibilidad de contemplar los milagros que Dios puede hacer en nuestra vida. Y efectivamente contemplamos esos milagros, pero en nuestro itinerario de vida empezamos a rechazar toda propuesta que el Señor nos haga para podernos salvar, y simplemente nos quedamos sobando el milagro. La tensión que transmite el Señor Jesús a través de este banquete de la palabra y de las obras que ejecuta en estas ciudades donde ha hecho sus milagros, solamente lleva a enfrentar una realidad, y es la indiferencia y la falta de respuesta hasta de parte de nosotros mismos, que somos esas ciudades de las cuales habla el Evangelio, ya no con nombre de ciudades, sino con nuestro propio nombre. Ay de ti, Jairo. Ay de ti, Marta. Ay de ti, Ana. Ay de ti, Samuel. Y diversidad de nombres de los cuales nosotros poseemos, porque hemos recibido todos los elementos necesarios para abrir nuestra vida a la conversión.
y solamente porque nos hemos cerrado a no experimentar una vida nueva. En esta mañana se lanza ese grito profético de lamento y de urgencia que el Señor Jesús nos dice hoy en su palabra. Debemos de ser hombres y mujeres dispuestos a la conversión, para que, como dice hoy el Evangelio, no sea demasiado tarde cuando llegue el juicio final. Porque cuando nos hablan de juicio final, ahí sí nos comemos las uñas. Cuando vemos que esto se está deteriorando como es el mundo, nos dejamos llevar por las redes sociales que dicen que habrá días de oscuridad, que habrá escasez, que habrá pestes, que tal cosa y tal otra. Y entonces nos paniqueamos por lo que dicen las redes sociales y no nos paniqueamos por lo que dice Jesús. Vivir la conversión, tener una vida nueva, tener esa expresión y esa dicha en la cual nosotros buscamos incansablemente una vida totalmente nueva. Pero al final de nuestra vida nos tenemos que dar golpes de pecho, porque lo hemos tenido todo para poder adherirnos al Señor, y lo único que hemos hecho de nuestra vida es estragos, es desastres, es sembrar de estelas de realidades donde no se percibe esa presencia de una verdadera conversión. Muchos hombres y mujeres se agregan a la nueva evangelización o a diversas congregaciones de carismas donde se consagran hasta en la presencia de la Virgen María y de Jesús y de San José. Pero con el tiempo, hasta cuelgan la camiseta, cuelgan la medalla y no quieren saber nada ni siquiera de la consagración. ¡Ay de ti, que lo has recibido todo! Y lo único que tú has hecho con todas las bendiciones que Dios te ha dado es ser un signo de corrupción, de maldad y de perversidad, donde el Señor espera de ti una respuesta de fe y de arrepentimiento, y te sumerges en las fauces de este mundo que solamente lleva a la perdición. Como el Señor en esta mañana te dice: vuelve a la conversión, llena tu vida de esa transformación fundamental como persona, como hermano de una comunidad, para que des una respuesta con tu testimonio de vida de una verdadera salvación. No puedes terminar como una Sodoma. No puedes terminar como este Tiro y este Sidón, que simplemente donde hubieran tenido la posibilidad de ser tocados por el Señor Jesús, sí se hubieran entregado de verdad. La gravedad de la cual nos habla hoy el banquete de la palabra para nuestro camino espiritual es todas las veces que tú lo has recibido todo por parte del Señor y lo único que has hecho es rechazarlo, no seguirlo, quedarte en la parte estancada de tu vida y simplemente lamentarte porque no eres capaz de seguir al Señor como tiene que ser. Cuidado, somos una Cafarnaún con ese orgullo religioso. Ay, es que yo amo tanto a Dios, a la Santísima Virgen María, a San José,
No es que yo me entrego con alma, vida y corazón. Cuidado, Capernaum. Te hundirás en el abismo por no reconocer esa autoridad del Mesías en tu propia vida. ¿De qué sirve tanto conocimiento espiritual? ¿De qué sirve tanta realidad externa si en el interior de tu vida no existe esa complacencia en hacer la voluntad de Dios? Jesús, en esta mañana, se te presenta como ese espejo para que tu propia vida sea iluminada por la fe. No podemos correr el riesgo de acostumbrarnos a la gracia, de dar por sentado la presencia de Dios y de caer en una preocupación negligente que porque el mundo se va a acabar. La invitación de Jesús sigue sonando en este tiempo. Debe de seguir generando expectativa para ser esos buscadores de los verdaderos signos que nos muestra el Mesías en nuestra vida cotidiana. Por eso no debemos de dejarnos llevar por falsos profetas, falsos signos y falsas manifestaciones, donde a veces te dicen: es que el Señor me ha dado dones. Cuidado, la fe no es algo que se tiene de una vez para siempre, sino que es algo que se vive y crece a través de dos realidades que Nuestra Señora del Carmen, que María, auxilio de los cristianos, nos manifiestan cada día: la obediencia y el servicio. Si tú obedeces a Jesús, si tú eres hombre y mujer de servicio, estás configurando tu vida con la presencia y manifestación del reino de Dios. Bendigamos al Señor.

0: Oren, hermanos y hermanas, para que este sacrificio sea agradable a Dios Padre todo bondadoso.
1: El Señor reciba de tus manos este sacrificio para alabanza y gloria de su nombre, para nuestro bien y el de toda su santa iglesia.
0: Acepta, Señor, las ofrendas de nuestra devoción y haz que quienes recibimos el fruto de la inmensa caridad de tu Hijo seamos confirmados en el amor a ti y al prójimo, según el ejemplo de la bienaventurada Virgen María, auxilio de los cristianos. Por Jesucristo nuestro Señor.
1: Amén.

0: es justo y necesario.
1: En verdad, es justo y necesario. Es nuestro deber y salvación darte gracias, Señor, y proclamar tus maravillas en la perfección de tus santos. Y al conmemorar en este martes a la bienaventurada Virgen María, auxilio de los cristianos, exaltar especialmente tu generosidad, inspirándonos en su mismo cántico de alabanza. En verdad, hiciste obras grandes en favor de todos los pueblos y has mantenido tu misericordia de generación en generación. Cuando al mirar la humildad de tu esclava, por ella nos diste al autor de la salvación humana, Jesucristo, Hijo tuyo y Señor nuestro. Por él, los coros de los ángeles adoran tu gloria eternamente, gozosos en tu presencia. Permítenos asociarnos a sus voces, cantando humildemente tu alabanza.

Santo eres en verdad y digno de gloria, Dios que amas a los hombres, que siempre estás con ellos en el camino de la vida. Bendito es en verdad tu Hijo, que está presente en medio de nosotros cuando somos congregados por su amor. Y como hizo en otro tiempo con sus discípulos, Él nos explica las Escrituras y parte para nosotros el pan. Por eso te rogamos, Padre misericordioso, que envíes tu Espíritu Santo para que santifique estos dones de pan y vino, de manera que se convierta para nosotros en el cuerpo y la sangre de Jesucristo nuestro Señor, el cual, la víspera de su pasión, en la noche de la última cena, tomó pan, te bendijo, lo partió y lo dio a sus discípulos diciendo: tomen y coman todos de él, porque esto es mi cuerpo que será entregado por ustedes.

Del mismo modo, acabada la cena, tomó el cáliz, te dio gracias y lo pasó a sus discípulos diciendo: tomen y beban todos de él, porque este es el cáliz de mi sangre, sangre de la alianza nueva y eterna, que será derramada por ustedes y por muchos para el perdón de los pecados. Hagan esto en conmemoración mía.

Padre Santo, al celebrar en esta mañana el memorial de Cristo, tu Hijo, nuestro Salvador, al que condujiste por su pasión y muerte en la cruz, a la gloria de la resurrección, y lo sentaste a tu derecha, anunciamos la obra de tu amor hasta que Él venga. Te ofrecemos el pan de vida y el cáliz de bendición. Mira con bondad la ofrenda de tu iglesia, en la que se hace presente el sacrificio pascual de Cristo que se nos ha confiado. Concédenos, por la fuerza del Espíritu de tu amor, ser contados ahora y por siempre entre el número de los miembros de tu Hijo, cuyo cuerpo y sangre comulgamos. Renueva, Señor, a esta tu iglesia diocesana de Caldas con la luz del Evangelio. Consolida el vínculo de unidad entre los fieles y los pastores de tu pueblo, con nuestro Papa León XIV, nuestro Obispo Juan Fernando y todo el orden episcopal, para que tu pueblo brille en este mundo dividido por discordias como signo profético de unidad y de paz. Hacemos memoria en esta celebración eucarística de la feliz resurrección de Luis Carlos Rojas Sánchez, que ya contempla la luz de tu rostro y vive la plenitud de la vida en la resurrección. Y un día, cuando termine nuestra vida en esta tierra, concédenos también llegar a la morada eterna, donde viviremos siempre contigo, con Santa María, la Virgen Madre de Dios, su esposo San José, los apóstoles, los mártires, nuestra patrona Santa Bárbara, y en comunión con todos los santos, te alabaremos y te glorificaremos por Jesucristo, Señor nuestro.

0: siga recibiendo bendiciones, siga sobando milagros y no se convierta, porque si usted no se convierte, terminaremos como Capernaum en el abismo. Por eso, llenos de alegría, por ser hijos de Dios, digamos confiadamente la oración que Cristo mismo nos enseñó. Padre nuestro, que estás en el cielo, santificado sea tu nombre. Venga a nosotros tu reino. Hágase tu voluntad en la tierra como en el cielo. Danos hoy nuestro pan de cada día. Perdona nuestras ofensas, como también nosotros perdonamos a los que nos ofenden. No nos dejes caer en la tentación y líbranos del mal. Líbranos de todos los males, Señor. Concédenos la paz en nuestros días, para que, ayudados por tu misericordia, vivamos siempre libres de pecado y protegidos de toda debilidad, mientras esperamos la gloriosa venida de nuestro Salvador Jesucristo.
1: Tuyo es el reino, tuyo el poder y la gloria por siempre, Señor.
0: Señor Jesucristo, que dijiste a tus apóstoles: la paz les dejo, mi paz les doy, no tengas en cuenta mi pecado. Mira más bien la fe de esta tu iglesia, y conforme a tu palabra, concédele la paz y la unidad. Tú que vives y reinas por los siglos de los siglos.
1: Amén.
0: La paz del Señor esté siempre con ustedes.
1: Y con tu espíritu.
0: Como hijos de un mismo Padre, dese fraternalmente la paz.

0: paz.
1: Este es el Cordero de Dios que quita el pecado del mundo. Dichosos los invitados a la cena del Señor. El cuerpo y la sangre de Cristo guarde nuestra vida para la vida eterna.

0: Alma de Cristo, santifícame. Cuerpo de Cristo, sálvame. Sangre de Cristo, embriágame. Agua del costado de Cristo, lávame. Pasión de Cristo, confórtame. Oh mi buen Jesús, óyeme. Dentro de tus llagas, escóndeme. No permitas que me separe de ti. Del enemigo malo, defiéndeme. A la hora de mi muerte, llámame. Mándame ir a ti. Colócame junto a ti, para que con tus ángeles y santos te alabe y te bendiga por los siglos de los siglos. Amén. Oremos. Robustecidos con el alimento celestial, haz, Señor, que te sirvamos con una vida santa, a ejemplo de la bienaventurada Virgen María, auxilio de los cristianos, y que con ella proclamemos tu grandeza con sinceras alabanzas. Por Jesucristo nuestro Señor.
1: Amén.
0: Encomendemos este nuevo día a nuestra Madre del Cielo diciendo: Oh Señora mía, oh Madre mía, yo me ofrezco enteramente a vos, y en prueba de mi leal afecto te consagro en este día mis ojos, mis oídos, mi lengua, mi corazón, en una palabra todo mi ser, ya que soy todo vuestro, oh Madre de bondad, guardadme y defendedme como hijo y posesión vuestra. Amén.
1: Amén.
0: María, auxilio de los cristianos,
1: ruega por nosotros.
0: María, auxilio de los cristianos,
1: ruega por nosotros.
0: María, auxilio de los cristianos,
1: ruega por nosotros.
0: Concédele, Señor, el descanso eterno.
1: Y brille para ellos la luz perpetua.
0: Concédele, Señor, el descanso eterno.
1: Y brille para ellos la luz perpetua.
0: Concédele, Señor, el descanso eterno.
1: Y brille para ellos la luz perpetua.
0: Que tu hijo Luis Carlos Rojas Sánchez y todos nuestros familiares difuntos, por la misericordia de Dios, descansen en paz.
1: Amén.
0: El Señor esté con ustedes.
1: Y con tu espíritu.
0: Y la bendición de Dios todo bondadoso, Padre, Hijo y Espíritu Santo, descienda sobre ustedes y permanezca siempre.
1: Amén.
0: Hermanos y hermanas, pueden ir a vivir la paz.
1: Demos gracias a Dios.
0: Un feliz día en el Señor.
1: Gracias, Padre, igualmente.

Tu voluntad. Partimos del Evangelio de San Mateo en el capítulo 11, del 20 al 24. En aquel tiempo se puso Jesús a recriminar a las ciudades donde había hecho la mayor parte de sus milagros, porque no se habían convertido. ¡Ay de ti, Corosaín! ¡Ay de ti, Bethsaida! Si en Tiro y en Sidón se hubieran hecho los milagros que en ustedes, hace tiempo que se habrían convertido, cubiertas de sayal y ceniza. Pues les digo que el día del juicio les será más llevadero a Tiro y a Sidón que a ustedes. Y tú, Cafarnaún, piensas escalar el cielo, bajarás al abismo, porque si en Sodoma se hubieran hecho los milagros que en ti habría durado hasta hoy. Pues les digo que el día del juicio les será más llevadero a Sodoma que a ti. Espíritu Santo, mi corazón se regocija al experimentar cada día tu presencia. Dame la gracia de aprender a escuchar tu voz en la palabra, afinar mi corazón a tus llamados y caminar bajo tu luz y compañía. En el Antiguo Testamento, Isaías reprocha al reino de Israel porque, obnubilado por sus riquezas, se había alejado de la voluntad de Dios. De manera similar, en el Nuevo Testamento, tal vez se podrían esperar elogios para las ciudades de Galilea en las que Jesús realizó grandes milagros. Sin embargo, él no busca la fama, sino la conversión de todos. Por eso recrimina a esas ciudades y sus habitantes, pues aunque han visto sus obras, no lo siguen. Ellos estaban físicamente cerca de él, pero su opción de vida no había cambiado y mostraban indiferencia ante la propuesta de Jesús. Se podría decir que se habían acostumbrado a él. También hoy muchos creyentes están ante el peligro de caer en la rutina en cuanto a su relación con Jesús. Podemos orar con frecuencia, participar en la Eucaristía diaria o semanalmente, ser asiduos en actos de piedad, pero no encontrar el gusto y la alegría del seguimiento. No basta con ser espectadores pasivos de la misericordia de Jesús, sino que es necesario dejar que nuestro corazón se enamore de su mensaje. Señor Jesús, Maestro y vida, perdóname por las veces en que he cegado por mis propios deseos e intereses, no sé reconocer los milagros que obras a diario en mi existencia. Perdóname si actúo más con base en mis criterios y no desde tus posibilidades, siempre abiertas hacia todos. Amén. Si no creéis, no subsistiréis. Tiempo de guerra amenaza un territorio y sobre todo contra una dinastía que se quiere sustituir con otra más condescendiente. Pero la dinastía amenazada es portadora de la promesa de Dios a David. Por eso el monarca actual no tiene derecho a la cobardía, no por méritos ni por fuerza militar, sino porque Dios es fiel a su palabra. Ahora bien, a la palabra fiel de Dios ha de responder el hombre con la fe. Humanamente, la fe es un riesgo, pero en ese riesgo está la mayor seguridad. Solo por la fe confiada en Dios podrá subsistir Judá como pueblo y el monarca como sucesor de David. La promesa a David no es la última razón o el último fundamento de la fe.

porque la promesa a David se apoya en el futuro descendiente de David, que es Cristo. En Jesucristo cumple el Padre todas sus palabras. Él es a la vez la última palabra de Dios que sustenta nuestra fe. Al pronunciar nuestro amén, repetimos la raíz hebrea de los verbos creer y subsistir. Resumimos y expresamos nuestra fe. Si no creéis, no subsistiréis. El día del juicio será más llevadero a Tiro y Sidón y a Sodoma que a vosotros. Estas tres ciudades han sido testigo de muchos milagros de Jesús, pero no se han convertido. Los versículos siguientes se corresponden entre sí. Reproche y amenaza a las ciudades galileas. Si estas obras se hubieran realizado en ciudades paganas, habrían reconocido la mano de Dios. El día del juicio serán tratadas con más misericordia. Los prodigios de Jesús son signos que anuncian la llegada del reino. La respuesta del hombre debe ser la conversión y la fe. Tiro y Sidón, Sodoma y Gomorra son el ejemplo típico de ciudades impenitentes. Pero si estas ciudades hubieran sido testigo de las obras de Dios, se habrían convertido con saco y ceniza. Señor, ayúdanos a reconocer todo lo que has hecho por nosotros. Ayúdanos a convertirnos cada día según tu corazón. Purificar nuestro corazón. Les habló muchas cosas en parábolas. Salió el sembrador a sembrar. Al sembrar, una parte cayó al borde del camino. Vinieron los pájaros y se la comieron. Otra parte cayó en terreno pedregoso, donde apenas había tierra, y como la tierra no era profunda, brotó enseguida, pero en cuanto salió el sol, se abrazó y por falta de raíz se secó. Otra cayó entre abrojos que crecieron y la ahogaron. Otra cayó en tierra buena y dio fruto. Una 100, otra 60, otra 30. Jesús usaba un lenguaje sencillo y también se servía de imágenes que eran ejemplos tomados de la vida cotidiana para que todos le comprendieran fácilmente. Por eso le escuchaban de buen grado y apreciaban su mensaje, que llegaba directo a su corazón. Con este lenguaje, Jesús conseguía que se comprendiera el misterio del reino de Dios. No era una teología complicada. Un ejemplo de ello es la parábola del sembrador, de la que nos habló el domingo el Evangelio. El sembrador es Jesús. Con esta imagen, Él se presenta como alguien que no se impone, sino que se propone. No nos atrae conquistándonos, sino donándose. Echa la semilla, siembra con paciencia y generosidad. Su palabra, que no es una jaula ni una trampa, sino una semilla que puede dar fruto. ¿Y cómo puede dar fruto? Si nosotros la acogemos. La parábola, en efecto, se refiere sobre todo a nosotros, pues habla más del terreno que del sembrador. Jesús hace, por decirlo de algún modo, una radiografía espiritual de nuestro corazón, que es el terreno sobre el cual siembra la semilla de la palabra. Nuestro corazón, como la tierra, puede ser bueno, y entonces la palabra da fruto y mucho, pero también puede ser duro, impermeable. Es lo que ocurre
cuando oímos la palabra, pero nos resulta indiferente, como en una acera no entra. Entre la tierra fértil y la acera, si sembramos sobre adoquines, no crece nada. Hay dos terrenos intermedios que podemos encontrar dentro de nosotros. El primero es el pedregoso. Un terreno pedregoso es un terreno donde no hay mucha tierra, por lo que la semilla germina, pero no consigue echar raíces profundas. Así es el corazón superficial. Acoge al Señor, quiere orar, amar y dar testimonio, pero no persevera, se cansa y no despega nunca. Es un corazón sin profundidad, donde las piedras de la pereza prevalecen sobre la tierra buena, donde el amor es inconstante y pasajero, pero quien acoge al Señor solo cuando le apetece no da fruto. También hay otra clase de terreno, el espinoso, lleno de zarzas que asfixian a las plantas buenas, que representan estas zarzas, la preocupación del mundo y la seducción de la riqueza. Dice explícitamente Jesús: las zarzas son los vicios que se disputan el espacio con Dios, que asfixian su presencia, sobre todo los ídolos de la riqueza mundana, la avidez por el poder y por las cosas materiales, el vivir para sí mismo. Si cultivamos estas zarzas, asfixiamos el crecimiento de Dios en nosotros. Cada uno puede reconocer sus propias zarzas, grandes o pequeñas, que son los vicios que habitan en nuestro corazón. Los arbustos de raíces más o menos profundas que Dios no aprueba y que impiden tener el corazón limpio. Hay que arrancarlos o la palabra no dará fruto, la semilla no arraigará. Queridos hermanos y hermanas, Jesús nos invita a hacer un examen de conciencia para dar las gracias por nuestro terreno bueno y seguir trabajando sobre los buenos, menos sobre los que son menos buenos. Preguntémonos si nuestro corazón está abierto a acoger con fe la semilla de la palabra de Dios. Preguntémonos si nuestras piedras de la pereza son todavía numerosas y grandes. Identifiquemos y demos un nombre a las zarzas de los vicios. Armémonos de valor para sanear nuestro terreno, nuestro corazón, ofreciendo al Señor en la confesión y en la oración nuestras piedras y nuestras zarzas. Si lo hacemos, Jesús, buen sembrador, hará con gusto un trabajo adicional: purificar nuestro corazón, quitando las piedras y espinas que asfixian la palabra. Que la Madre de Dios, insuperable en acoger la palabra de Dios y en ponerla en práctica, nos ayude a purificar nuestro corazón y a custodiar en él la presencia del Señor. Papa Francisco. Lectura de los padres de la Iglesia. Evagrio Póntico, preparar el corazón para la oración. La oración sin distracción es la más alta inteligencia del intelecto. La oración es la ascensión del intelecto hacia Dios. Si deseas orar, renuncia a todo para heredarlo todo. Ora en primer lugar para ser purificado de las pasiones, en segundo lugar, para ser liberado de la ignorancia y del olvido.
y en tercer lugar, para hacerlo de toda tentación y abandono. En tu oración busca solamente la justicia y el reino, es decir, la virtud y la ciencia. Todo lo demás se dará por añadidura. Es justo orar no solo por tu propia purificación, sino también por la del prójimo, para imitar a los ángeles. Pregúntate si cuando oras estás verdaderamente frente a Dios o te dejas vencer por los halagos y tienes la tentación de prolongar la oración para recibirlos. Tanto si oras con los hermanos como en soledad, esfuérzate por orar, no por costumbre, sino con sentimiento. El estado del espíritu durante la oración debe expresar reverencia, compunción y dolor del alma al confesar los pecados entre suspiros. Si tu mente se distrae durante la oración, significa que todavía no oras como un monje, sino que tu espíritu sigue siendo mundano y superficial. Mantén a raya tu memoria mientras oras para que no te llene con sus recuerdos, sino que te asista en el conocimiento de la presencia divina. Padre de la Iglesia, Evagrio Póntico. El 20 de julio vamos a celebrar la independencia de Colombia. La patria necesita mucho de cada uno de nosotros, que somos Colombia, de cada uno de nosotros que podemos ayudar a Colombia sea cada día mejor. Como es mi casita, debería ser nuestra Colombia. A todos nos gusta llegar a la casa cuando tenemos un buen ambiente y no hay resquemores ni tensiones. El hogar se convierte en un verdadero foco de amor, de cariño y de sosiego. Así debería ser Colombia, un foco de amor, de paz, de reconciliación y de perdón. En su casita, en su hogar, a uno le gusta tener las cosas en orden, con mucho aseo, aire puro y fresco, sin polvo y sin basura. Puede que seamos pobres, pero nuestra casita, nuestro hogar, lo queremos tener de la mejor manera para poder llegar con gusto y alegría a él. No permitimos que nos ensucien las paredes, ni que nos tiren basuras, ni adentro ni afuera. Queremos estar allí en paz, evitamos las peleas y queremos la concordia, el diálogo y la paz. Así queremos que sea nuestra Colombia, nuestro país.

Como es mi casita, debería ser nuestra Colombia. Si fuera posible que así como queremos tener nuestra casita y nuestro hogar, de la misma manera quisiéramos tener nuestra Colombia, nuestro país limpio, sin contaminaciones, la gente trabajando y laboriosa, sin resentimientos ni recuerdos del pasado que nos permitan serenarnos y perdonarnos. Un país del cual nos enorgullezcamos todos y que en lugar de desear salir de él como corriendo y huyendo de la situación, sea nuestro país al cual queramos de verdad y permanezcamos en él, haciendo lo posible por sacarlo adelante y por recuperar la imagen que hemos venido perdiendo. Un país donde no haya luchas partidistas, donde quienes gobiernan le sirvan a toda la comunidad y no quieran servirse de ella utilizando y exigiendo prebendas y privilegios. Un país donde tengamos oportunidades de trabajo y donde todos nos esforcemos por ser lo mejor. Una Colombia donde todos cumplamos nuestros deberes para poder exigir los derechos. Un país donde el trabajo sea una honra, no una deshonra. Donde lo que consigamos sea honestamente, sin trampas y sin egoísmos, no buscando solo lo mejor para nosotros y olvidando a los demás. Un país donde estemos convencidos de que los importantes no son los que tienen puestos muy altos y que los demás son poco importantes o despreciables. Es hora de que entendamos que lo más importante no son los puestos o las posiciones, sino el tener salud y trabajo, cualquiera que él sea, para construir nuestras vidas, ayudar a construir la de los demás y hacer que nuestro país cada día sea más grande. Así podemos celebrar el próximo 20 de julio que Colombia es independiente, porque yo soy independiente. Colombia de mis amores, quiero invitarte para que juntos le cantemos a Colombia nuestra patria y reconozcamos en ella todas sus riquezas, sus ventajas y sus maravillas. Alguna vez, por motivos diferentes, hemos salido de nuestra patria. Tal vez hemos hecho turismo y hemos salido a buscar descanso y a ver y experimentar otras situaciones, otras personas y otras circunstancias. O tal vez hemos salido al exterior por motivos de trabajo. Muy duro sería si nos tocara abandonar nuestro país por motivos de huida o de escape. Algunos habrán tenido que abandonarlo porque han sido amenazados. Muchos otros están buscando nuevas perspectivas y posibilidades. Algunos están fuera de su patria porque están estudiando. Otros cumplen una misión investigativa o de trabajo por unos cuantos meses, etc. En fin, cuando hemos tenido que dejar nuestro país, nos damos cuenta de lo que uno experimenta en el exterior. Se siente profundamente la experiencia de la soledad. Muchas veces nos hace sentir realmente extranjeros, con todas las discriminaciones correspondientes, máxime en estos últimos tiempos en los cuales ser colombiano se ha convertido en el exterior casi como en un delito. Nos tienen señalados, nos clasifican y no siempre nos tratan dignamente. Llevamos el pecado de ser colombianos. Cuando uno está fuera de Colombia y experimenta otros climas,
otros aires y otras temperaturas, puede decir qué hermosas son las estaciones, pero qué añoranza tengo de mi tierra. De mi tierra colombiana, de sus montañas, de sus aires, de sus luces y sus sombras, de sus mares, ríos y quebradas, de sus caminos de herradura y sus avenidas, de sus autopistas, de sus calles, de sus veredas y barriadas, pero sobre todo de sus gentes. No hay como la gente colombiana, de corazones nobles y altaneros, de mentes abiertas, sinceras y honestas, de modales sencillos, humildes y respetuosos, de garbo y coraje, de inteligencia sutil e innovadora, de entusiasmo y con ganas de emprender siempre nuevos caminos. Nuestra gente colombiana es arriesgada, creativa, con deseos de progreso y con excelente sentido del buen humor. Y si miramos nuestra tierra colombiana, esta encierra en su interior los secretos más insospechados de la mente humana. Con ella se combina el buen clima, el aire, el sol y la tierra tropical, desde los cuales brotan como manantiales los frutos de mi tierra: maíz y papa, café y plátano, yucas y cebollas, frutas y legumbres, y todo lo que le siembres será para tu alegría, porque nuestra tierra nunca nos ha negado nada. Nada puede compararse a la delicadeza de nuestra gente colombiana. Llevamos la mezcla afroamericana e indoeuropea. Nuestra raza no se confunde porque el color y el sentimiento tropical nos identifican. Nuestro idioma y nuestro acento latino nos distinguen de nuestros orígenes hispanos. Pero da lástima saber que casi todos nosotros preferimos los productos extranjeros, menospreciamos el fruto de nuestras manos y de nuestras empresas, pagamos lo que sea por lo que viene de fuera, y cuando vemos un extranjero en nuestras calles y en nuestras ciudades, nos desvelamos por él y quisiéramos que tuviera todo lo mejor. Realmente somos hospitalarios con el extranjero, pero nos rechazamos a nosotros mismos. Nos falta el sentido de la fraternidad que trae consigo el ser compatriotas. En otros países admiramos todo: sus productos, su naturaleza, su idioma, sus relaciones, las avenidas y autopistas, la construcción, las telas, la madera, la comida nos parece excelente. Todo lo que suene a extranjero es mejor que lo nuestro: el metro, las montañas, los volcanes, los jardines, los trenes, los diferentes medios de transporte. En el exterior todo lo admiramos y lo cuidamos, pero aquí en nuestro país, en nuestra tierra y en nuestro hogar, todo lo criticamos, todo o casi todo nos parece mal. No hay nada que merezca la pena y nadie quiere ni se preocupa por cuidar nada. Solo cuidamos lo que tiene la impronta de propiedad privada. Lo demás es del común de las gentes y no nos interesa. Qué lástima nuestro poco sentido cívico y patriótico. Qué lástima, hemos caído en la cotidianidad y en la rutina y nos hemos enceguecido. También hemos apagado nuestros sentimientos patrios y no somos capaces de evaluar aquello que tenemos. Aún más, nos parece que lo nuestro no tiene sentido y no está bien. Nos hemos infravalorado y por eso a nada queremos darle importancia. En el exterior hacen maravillas con lo poco que ellos tienen.
Nosotros, en cambio, despilfarramos todo y nos acostumbramos a vivir en medio de los recursos. Por eso no los valoramos. Dicen que la guerra ha limado mucho la manera de ser, de pensar y de actuar de muchos de los pueblos del mundo. ¿Será que nos hace falta sufrir las inclemencias de la guerra? ¿Qué haremos con lo que tenemos? ¿A quién podremos acudir cuando nos damos cuenta de que la gran mayoría de nuestros compatriotas son apáticos y egoístas? ¿No les interesa sino su propia ganancia y su buen nombre? Cuando las cosas no nos pertenecen, caemos en el sinsentido y en la desmotivación. Tenemos que cosechar para el futuro, para que a nuestros hijos y a los hijos de nuestros hijos les quede la cosecha que nosotros no podremos recoger, y también las semillas del amor, del servicio, de la reconciliación, de la paz y de la tolerancia. Entre todos construiremos una Colombia mejor, aquella que nosotros queremos, aquella Colombia a la que hemos soñado, una Colombia libre de todas las guerras y los conflictos, donde la paz sea el lenguaje común de todos y podamos alimentarnos mutuamente, y sobre todo seamos capaces de sentarnos a dialogar respetando las diferencias. Solo así llegaremos a disfrutar de nuestra Colombia y seremos capaces de reconocer sus bellezas, su tierra, su clima y sus gentes. Si aprovechamos todo el manantial que hay en nuestro interior, si fuéramos capaces de valorar todo lo que somos y tenemos, si además supiéramos darle a las cosas la importancia que tienen y las supiéramos colocar en su puesto, seguramente alcanzaríamos lo que nos propone, lo que nos proponemos: querer mucho nuestra Colombia y unirnos para construirla entre todas. Nada más y mucho más, Colombia será lo que nosotros queramos que sea, pero tenemos que empezar desde ya. El presente es primordial para construir el futuro. El pasado tenemos que abandonarlo. Sabemos que ha tenido mucha afluencia en lo que somos en el presente, pero ya las divisiones anteriores, las intrigas y las luchas entre los grupos, los resentimientos que tenemos, la falta de confianza y de sinceridad, todo esto tenemos que dejarlo, prescindir de aquello que no solo nos sirve, sino que ha sido nefasto y negativo en nuestra historia. Dejemos el pasado y lancémonos a la reconciliación, a la búsqueda de la paz, a la construcción de un país mejor y, sobre todo, a querer más nuestra Colombia. No podemos seguir prostituyéndola y además negándola y destruyéndola. Vamos a acabar no solo con nuestra patria, sino con nosotros mismos. Terminaremos por ser el desecho de la humanidad. Nos rechazarán en todos los pueblos y países. Seremos despreciados en toda parte. Si reflexionáramos y quisiéramos hacer de nuestra Colombia el mejor país del mundo, lo lograríamos y veríamos que hemos perdido mucho tiempo y hemos malgastado las energías que podíamos haber aprovechado en hacer lo mejor para nuestro país. Tenemos que aprender a cantar desde el interior y hacer realidad aquella estrofa de la canción: Colombia de mis amores, te llevo en el corazón. Esta es la tarea. Así anunciaremos el Evangelio, queriendo nuestra tierra, queriéndonos a nosotros mismos, a nuestros hermanos. Seremos constructores de una Colombia mejor. Colombia somos todos. Muchas gracias.
por habernos escuchado. Deseamos lo mejor para cada uno. Gracias a Schneider, que nos ha acompañado. Feliz día para todos.

8 de la mañana, 40 minutos en Cordial Estéreo 101.1 FM, la frecuencia para todos los gustos. Buenos días. ¿Cómo amanecieron? ¿Cómo pasaron el fin de semana festivo? Espero que hayan logrado descansar muchísimo, compartir con sus amigos, con su familia, con sus seres queridos. Así que un abrazo bien especial, bienvenidos a nuestra programación. Yo le doy gracias al Dios Todopoderoso, a esa fuerza suprema que nos mantiene vivos, con ganas, con fuerzas, con ánimo de echar para adelante. Gracias por este nuevo día, por este nuevo amanecer y por esta nueva oportunidad. Hoy es martes 14 de julio del año 2026, ya tenemos las 8 de la mañana, 40 minutos. Muy buenas.

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0: Así es, seguimos avanzando en la mañana. Ya tenemos las 9 de la mañana, 15 minutos en Cordial Estéreo 101.1 FM. La frecuencia para todos los gustos. Cuéntenos dónde nos están escuchando. En el suroeste antioqueño, oriente antioqueño, norte del departamento de Caldas. En muchas partes donde nos sintonizan también a través de nuestra página o a través del internet, de nuestra app. Qué bueno que nos escriban. Nos pidan sus canciones. Si no quieren pedir canciones, por lo menos un saludito bien especial a través del 313-649-6772. Ya tenemos las 9:16 minutos, avanza la mañana, qué rico para todas las amas de casa, los amigos conductores, los señores agricultores, los chicos, las chicas que a esta hora están conectados con nosotros. Buenos días.

0: y 26. 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
1: Y en la frecuencia para todos los gustos saludamos y complacemos con su gusto musical, por supuesto, a Yoladis Bermúdez en San Antonio, Montebello. Un abrazo, Yoladis, gracias por ser tan fiel oyente de Cordial.

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0: gusta.
1: 9:46 en la frecuencia para todos los gustos. El saludo bien especial para Mary Grajales. Mary Grajales, que también siempre está en sintonía de Cordial Estéreo 101.1 FM. Oiga, si ustedes supieran lo importante que es para nosotros tener su reporte de sintonía, así sea un saludito, así sea que nos digan, Belina, la estamos escuchando acá en tal parte, en tal otra. No necesitan mandar saludos, no necesitan pedir canciones, no necesitan mandar nota de voz, sino que nosotros sintamos ese calorcito humano a través de la distancia, a través de estas ondas radiales, a través de la internet, y que nos sintamos también nosotros acá en cabina acompañaditos por ustedes. Mi reina, por acá tu canción maravillosa, Mary Grajales, Recuerdos de un Amor.

Lina, muy buenos días. Te habla Luis Enrique Palicha. Lina, ¿será que tú me regalas del gato negro? Me voy para olvidarte. Que Dios te bendiga. Feliz día. Pues ya el 101.1, la frecuencia para todos los gustos.

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0: 10 de la mañana, 58 minutos. Hoy iniciamos dos minuticos antes, porque ahorita, muy antecitos de las 11:30, tenemos pues una reunión de empleados, entonces me les voy más tempranito. Pero no podíamos dejar pasar el programa Viviendo Sobrios a través de Cordial Estéreo 101.1 FM, un programa pensado no en usted, sino en mí, en Hugo, en todos los alcohólicos en recuperación, los que se quieren recuperar, en las familias. Así que es un programa pensado para todos. Viviendo Sobrios, de la comunidad de Alcohólicos Anónimos del municipio de Santa Bárbara. Vamos a hablar temas muy puntuales, preguntas muy puntuales, y también tenemos la visita de doña Margarita del grupo de Alanón, que ya les hemos mencionado. Hombre, y mencionábamos, ¿pero qué hacemos las familias? ¿Pero qué hacemos las mamás, los hermanos, los tíos, la novia, el novio, los que estamos sufriendo con ustedes, las personas que consumen alcohol o que consumen alguna sustancia o la ludopatía o adicción al celular? Porque ya, mejor dicho, ya vamos hasta el baño y si no es sin el celular, no hacemos lo que tenemos que hacer. Adicción al celular, al juego, adicción a la mentira, adicción a consumir sustancias psicoactivas, hay muchas adicciones. Adicción a comer, glotones anónimos, me hablaron a mí. Entonces, este programa sirve para todos. Le vamos a dar la cordial bienvenida a Hugo, a doña Margarita, que es del grupo de Alanón, y que ya ella nos va a contar un poquito de qué se trata, un poquito también, doña Margarita, desde su experiencia, porque si algo hablamos acá y si algo es bueno en este programa, es que es sin tapujos, ¿cierto? Se dice que es anónimos, pero estos muchachos no ponen en el anonimato sus experiencias y su corazón, por decirlo así, lo desnudan. Y lo bueno de este programa es que la gente, desde la realidad, sin mentiras y sin máscaras, va aplicando pues como este trabajo de querer hacer lo mejor, ¿cierto? De por lo menos dar el paso. Ah, que es que esto solo me pasaba a mí, que es que esto solo me pasa a mí, que esto solo le pasa a aquel, que esto le pasa al otro. No, eso nos pasa a todos. Así que para todos, una cordial bienvenida. Iniciamos entonces este programa sin hacer mucha bulla, por favor, porque estamos al aire y porque me debo ir más tempranito hoy. Caballero, ¿por qué vino tarde? Pasémosle el micrófono a este muchacho, ya nos toca aquí compartir con él y descolgamos ese ahí, por favor, Hugo, para que usted lo pueda compartir ahí con doña Margarita. Entonces, a Hugo, a Márgara, a... al amarrado y al joven que nos está acá acompañando, que quiere ver cómo se hace un programa, a ver si se anima un día de esos a venir a hablar por acá desde su experiencia. Les damos la cordial bienvenida, por supuesto, a todos y cada uno de ustedes. Hugo, buenos días, ¿cómo amaneció?
1: Muy bien, muy bien, un día radiante, espectacular. Hoy vamos a tratar unos temas muy buenos, Lina. Primero, pues, dándole a todos una bienvenida. Y vamos a tratar un tema importantísimo, y es para nosotros, ¿qué es eso de recordar la última borrachera? ¿Cierto? Entonces tenemos ese punto.
0: Bueno, mucha especial. Bulla, hermano.
1: ¿Ah? Lo regañaron.
0: Oiga, solo por hoy. Alárguelo, ese le jala más, hágale, tranquilo.
1: Ahí está pisado.
0: Alcémoslo acá. Ahí sí. Eso, claro. Mi rey, eso. Como decimos, solo por hoy.
1: Es que es el día de hoy es el que cuenta. El de ayer ya pasó, nosotros no tenemos nada con respecto a ese día. Simplemente sí lo tomamos como referencia para no volver a pasar por esas situaciones. Y el día de mañana no ha llegado. Quiere decir que ese, el día importante es el día de hoy, con el que vamos a trabajar.
0: Claro que sí, doña Margarita, buenos días, ¿cómo amaneció?
2: Buenos días, Lina, buenos días, compañeros, buenos días, amables oyentes. Muy bien, gracias a Dios.
0: Qué bueno, doña Margarita hace parte del grupo Alanón, de las familias y ese grupo, digámoslo así, doña Margarita, abanderado, que nos ayuda a las familias que tenemos allegados, familiares, conocidos en este tema de la recuperación alcohólica y de algunas en recuperación de algunas sustancias también que nos limitan y que nos atan a ser personas, digamos, no es que seamos de otro planeta, pero sí personas que podamos estar tranquilas sin esa ansiedad de consumir o de alguna adicción. Entonces ahorita doña Margarita nos va a contar así un poquito sobre ese tema, nos va a invitar también y allá vamos a estar. ¿Usted cómo está? ¿Cómo amaneció?
3: Buenos días, Lina, ¿cómo amaneces? Bien.
0: Bien, gracias.
3: A la mesa de trabajo para hoy, qué bueno, estamos bastanticos. Al compañero Arnoldo, que viene hoy por primera vez a darse cuenta de que se trata el programa que hacemos a través de la emisora. Y a doña Márgara, pues, bienvenida también, porque en esta semana hablábamos de eso, que qué bueno que los grupos de Alanonia Latín también hicieron el trabajo con nosotros a través de la emisora. Entonces, a la audiencia, invitarla pues a que esté muy pendiente, muy atenta. Siempre hemos dicho que cojan un lapicito, anoten por ahí lo que les inquiete. Pueden llamar o a través del WhatsApp nos pueden hacer saber esas preguntas o esas inquietudes y aquí les daremos respuesta. Entonces, bienvenidos pues al programa. Hugo, entremos en tema.
1: Claro que sí. Hoy vamos a tratar el tema de recordar la última borrachera. Entonces, este tema, ¿por qué tocar este tema? ¿Cierto? Entonces, la primera pregunta es, ¿por qué para el alcohólico es importante recordar la última borrachera en lugar del último trago?
3: Bueno, vea, amable audiencia, desde mi experiencia, porque nosotros en la comunidad de Alcohólicos Anónimos no hablamos a título de ninguna otra persona, simplemente nuestra propia experiencia. ¿Cuál es la importancia de recordar la última borrachera? Yo tuve muchas, pero la última fue la que me condujo a mí al programa, ¿cierto? Y esa borrachera duró 39 días constantes, donde se hizo un gasto de dinero bastante grande. Fuera de eso, hubieron muchas pérdidas a nivel de familia, a nivel de sociedad. Entonces, esa no se me puede olvidar porque esa me condujo. Después de despertar de esa borrachera de tantos días de consumo, ¿qué pasa? Se presenta el fondo que necesitaba para llegar al programa. Y ese fondo me lo regala mi madre. No me lo regaló a nadie en las cantinas, nadie, una esposa, unos hijos. Pero mi madre tuvo la oportunidad de señalarme y criticarme después de esa borrachera y eso me marcó. Eso dio pie a que yo buscara la ayuda. Es más, la última borrachera, la conducción mía fue a quitarme la vida. Me quería suicidar. Entonces, por eso hubo esa relación tan diferente. Yo siempre la tengo presente. Yo hace muchas 24 horas no me tomo un trago, pero no se me olvidan los 39 días que padecí tan horribles y esa tragedia tan horrorosa que viví a través de unas copas, supuestamente pasando bueno, supuestamente es que disfrutando, supuestamente siendo feliz, pero nunca me imaginé que eso me fuese a conducir a las puertas de la muerte, porque yo ya había tomado la decisión de quererme suicidar.
1: Jorge, importante lo que vos decís, pero también la gente dirá, pero yo me tomo un trago y yo no tengo problemas con ese trago, ¿cierto? Entonces aquí hay que mirar una diferencia entre las personas que pueden tomar licor y no les causa ningún efecto ese licor en el sentido de ser irresponsables, de ser una persona que hizo mucho daño en la familia, ¿cierto? A las personas que sí lo hicimos. Porque yo recuerdo, en el inicio de mis tragos, yo disfruté mis primeros tragos, los disfruté, pero no pasé una línea invisible que separa del bebedor normal al bebedor excesivo. Y no me di cuenta. Entonces, ¿por qué la audiencia tiene que estar muy atentos a esa línea invisible? Porque cuando uno pasa esa línea invisible, ya uno no es capaz de devolverse. Ya queda uno alcohólico. Quiere decir que yo lo disfruté en fiestas. Recuerdo que en el bachillerato yo me tomaba una copita, dos, tres, y para la casa, ¿cierto? Recuerdo mucho esas fiestas de garaje que uno hacía, estamos hablando ya de unos añitos, pues, bastantes fiestas de garaje, donde una caja de cerveza era para 15 personas, o sea que uno había tomado dos cervezas y uno la pasaba muy chévere. Pero ¿qué pasó? En el transcurrir de la vida, pues se fue incrementando el licor y ya no me servía eso tan poquito. Y ahí pasé al desastre que estaba hablando Jorge, ¿cierto? Al desastre donde ya la última borrachera suele ser desastrosa. donde puede ser penosa, porque muchas veces uno comete tantas cosas que al otro día uno se avergüenza de lo que pasó, y muchas veces trágica, porque cuántas personas hoy en día por una borrachera de esas en una depresión se matan, ¿cierto? O inclusive, pues no de matarse, lo que decía el compañero, el que me antecedió, Jorge, y es de tratarse de quitar la vida, pero corrió a tiempo, un poder superior, como cada cual lo entienda, lo brilló a él y dio la esperanza para que pudiera ir a los grupos de Alcohólicos Anónimos.
0: Muchachos, para interactuar acá con doña Margarita e interactuar también con este tema que tenemos en este momento, doña Margarita nos va a contar. Acá les hemos contado, ¿cierto? Varias veces hemos tocado el tema de Al-Anon. ¿Qué es? ¿Qué es Al-Anon? Doña Margarita.
2: Ay, bueno, Lina, qué pena. Primero que todo, yo quiero aclarar porque estoy acá. Estoy como Margarita, sin comprometer la hermandad, porque a través del comité no se ha hecho esta difusión, pues acá. En algún momento, Lina nos pasaba los audios que le enviaban en la noche. De pronto alguien de la audiencia lo puede recordar. Pero sí vi como un deber compartir lo que yo siento, lo que yo entiendo. Entonces, la pregunta que es Al-Anon, ahí se responde con la primera que hizo Lina cuando inició el programa: ¿qué hacemos las familias? Entonces, ¿qué hacemos las familias? Porque estamos ante un problema, creemos que no. Creemos que el problema es del enfermo. Ya aquí todos tenemos claro que el alcoholismo es una enfermedad. Y en Al-Anon entendemos que no es una enfermedad solo del ser querido, sino también de la familia. Entonces, ¿qué hacemos las familias? Buscar ayuda. ¿Dónde tenemos la ayuda? ¿Y qué es Al-Anon? Eso es precisamente una hermandad de parientes y amigos de enfermos alcohólicos. Lógico que nos sirve para todo, la ludopatía, tantas cosas. Si a mí me molesta la forma de ser de otra persona, yo puedo aplicar el programa y puedo tener relaciones sanas con esa persona, aunque no coincida con mi temperamento, ¿cierto? Pero entonces un programa que beneficia a las familias y puede ayudar a crear un ambiente propicio a la recuperación de estos muchachos, de estas personas enfermas, hombres a mujeres. Al-Anon es para hombres también, porque hay hombres también afectados por la forma de beber de un ser querido. Y es posible que no sea tan dura esta compulsión, pero que si a mí me afecta es porque yo estoy mal y necesito ayuda.
0: Claro que sí, doña Margarita. Ya entonces continuamos con más aportes suyos, muy importante para que las familias, para los que tenemos algún familiar con este tema del alcoholismo o cualquier adicción, podamos formar parte también de este grupo. Y no está mal que usted lo haga acá a nombre de Margarita, porque es que no podemos ser egoístas con la información y no podemos ser egoístas con las cosas que nos hacen crecer y que nos pueden ayudar a hacer crecer a otras personas, ¿cierto? Y cómo implementarlo nosotros desde casa. Muchachos, ¿qué pérdidas puede producir para los alcohólicos aceptar un solo trago? Mejor dicho.
1: No, pues todas.
0: Mejor dicho.
1: Vea, lo voy a decir, Lina.
0: ¿Es verdad que a ustedes les ha dolido el corazón?
1: Pues es
0: el
1: que...
0: ¿El corazón duele?
1: Es el alma. Cuando uno dice que duele el corazón, es el alma el que está retorciéndose y el que no lo deja uno crecer. Está uno como con gusanos en el cuerpo, mejor dicho, corriéndole por todo el cuerpo. ¿Por qué? Por todas las embarradas que se hizo en esa semana o en el transcurso del día. Entonces, esas pérdidas pueden ser físicas, emocionales, familiares o espirituales. Esas pérdidas, en el caso mío, la que más dolía eran las familiares. Claro, ¿uno cómo va a hacer sufrir más a la familia? Cuando uno toma un trago, uno no piensa en qué le va a hacer daño a la familia. Uno piensa que se va a tomar unos traguitos, los va a disfrutar y que va a llegar a la casa. Para la persona alcohólica como yo, eso no pasa, jamás pasa, porque a uno se le olvida ya todo, se le pierde toda responsabilidad, el celular suena y repica y al último uno tiene que apagarlo. ¿Por qué? Porque está la señora de uno llamándolo constantemente. ¿Qué pasó? ¿Usted por qué no va a venir? Entonces, porque es mejor apagarlo.
0: Y no solo la señora.
1: Ah, bueno.
0: También.
1: Sí.
0: Uno también con el familiar.
1: Por
0: tremendo.
1: Eso. No, es que sufre. Se sufre más la familia porque alrededor de una persona que tenga el problema alcohólico está sufriendo al menos 10 personas
0: es
1: alrededor.
0: Es una cadena. Es una cadena porque en algunos casos... Entonces la mamá no duerme, entonces a la mamá se le altera el sistema nervioso, entonces se le sube la presión, entonces hay que llevarla a urgencias y entonces yo sufro como hija y entonces mi pareja sufre al verme sufrir a mí y ver sufrir la suegra, entonces el hijo de la pareja sufre al ver la pareja sufriendo que porque está sufriendo por la pareja, por la suegra y mejor dicho.
1: Hasta los perritos sufren, berraca. Porque cuando uno llega le da la patada al perrito. O sea, todo el mundo sufre en la casa con uno. Y uno se da cuenta. Y uno se hace, será el pendejo. Porque uno se da cuenta realmente que la están barrando. Porque al otro día la depresión es horrible. Pueden decir las personas que han pasado por esto. En este momento están escuchando. Y pueden dar la razón. Porque al otro día uno se deprime. Al otro día uno quisiera devolver el tiempo.
0: Oye, es que ojalá los que pasaron por este fin de semana festivo de borrachera estuvieran escuchando este programa. Pero no. Solo responden, me duele el corazón. Me siento deprimido. No sé qué hacer. Es que bebí porque la novia me dejó. Bueno,
1: ese es un dolor
0: pero
1: emocional.
0: Pero entonces ahí doña Margarita nos mira o me mira y dice, Lina, cuando entres o vayas a la no nos visites o sepas un poquito más de la hermandad, es que se dice, vas a aprender a no hablar como con tanto dolor o quizá rabia, ¿cierto? Porque es lo que nos produce a los familiares, rabia.
3: Sí, impotencia.
0: Impotencia, es decir, ah, sáquele las mechas a la acera y si cambie, usted por qué no me hace el favor y me cambia las claves de esa puerta, dice uno, ¿cierto?
1: Para que no entre.
0: Para que no entre, pero no, resulta que el tema es otro, que nosotros también como familiares, como conocidos, debemos aprender a hacer el proceso y no pongas esas gafas así que se te rayan, eso, muy bien. Doña Margarita, ¿es verdad entonces que no se necesita beber para sufrir del alcoholismo? ¿Cómo es eso?
2: ¿Cómo es eso? Tan sencillo como lo que acabaste de decir, Lina.
0: ¿Cómo así? Espere la pregunta sí. Otra vez. ¿Es verdad que no se necesita beber para sufrir de alcoholismo?
2: Es verdad, pues ver. Yo lo creo, yo en este momento
0: nosotros,
2: estoy convencido.
0: Nosotros lo hablamos en un programa anterior, ¿cierto que sí?
2: ¿Por qué? Porque es que el beber es solamente un síntoma de la enfermedad. La enfermedad es tan compleja, Hugo hablaba, afecta física, emocional, espiritualmente. Entonces, la obsesión por la bebida es propia del enfermo alcohólico. Pero las familias padecemos alcoholismo ajeno.
0: No jodas.
2: Efectos de alcoholismo ajeno. Porque no tenemos la obsesión por la bebida.
0: O sea que usted también le ha dado guayabo.
2: A mí también me ha dado guayabo emocional, medio guayabo emocional. Eso, más duro. Y que con ese guayabo emocional le hacemos tanto daño al enfermo. En vez de ayudarle a salir, lo hundimos. Escuchaba hace poco a un amigo que en grupito, y sintiendo los reproches de todos, y decía, no me hagan sentir más culpable de lo que me siento. Entonces yo dentro de mí, no era el momento para decir nada, porque estaba igual en su guayabo emocional. Entonces, pero entonces me vine pues como con la idea del programa, lo maravilloso que es, que aprender a conocer la enfermedad de ellos y a conocer la nuestra, porque es una enfermedad mía también. Entonces a conocer la nuestra me ayuda a saber cómo tratarla. Y cómo usarla para poderla superar. Está comprobado que un cambio de actitud en la familia puede ayudar a la recuperación.
0: Es que sí queda muy berraco, doña Margarita. Que yo le diga a usted, vea, doña Margarita, es que bebí viernes, sábado, domingo, lunes y hoy todavía martes no he podido llegar a la casa. Y entonces, ¿qué dice uno ahí?
2: Ahí es donde como tan preparada, tan serena para no hacer el reproche, sino con comprensión, con pasión. Pues son tantas las cosas que yo debo trabajar ahí para.
0: Bueno, parece que tenemos por acá como una interferencia con uno de los micrófonos. Es ese. Listo, entonces vamos a tratar de no hablarlo mucho. Ahorita miramos y lo revisamos. ¿Cómo así que con paciencia?
3: Comprensión.
2: Muchos cambios, pero para eso debemos estar preparados. Pero no es el esfuerzo. Ay, me tengo que aguantar, no puedo decir no. Es un trabajo de con los principios de Alcohólicos Anónimos, que ellos son, es una herencia de ellos, que nos ayudan a trabajar esos defectos de carácter, a cultivar en nosotros ese amor incondicional, ese respeto mutuo, a entender los derechos del uno y del otro, a respetar los espacios, a crear límites sanos, a tomar decisiones sabias. Entonces es eso, no es de la noche a la mañana que se logra, pero por eso el trabajo con el programa, que me ayuda a tener a mí esa sanación emocional, porque como les decía ahora, ellos tienen la obsesión por la bebida, nosotros tenemos la obsesión por ellos. Sería que tomaron, inclusive cuando están en recuperación, si estarán en la reunión o estarán en la cantina, o está leyendo y vea, y aquí leyendo y no me ayuda.
0: No, muy berraco eso así.
2: Que se fue para a hacer trabajo con apadrinamiento o algo. ¿Y con quién está? Está con una mujer, ¿dónde estará? Y mandando. Y lo que es más triste, regando la enfermedad en todo. Anda, asomate, anda, mira. O al vecino, ¿qué pasa?
0: Ya ¿no todos lo viste? Los taxistas se saben la historia.
2: Sí. Entonces, ¿pero qué es? Tampoco somos culpables. Ellos y nosotros estamos ante una enfermedad que no causamos y que no la podemos controlar ni la podemos curar, la nuestra sí, por eso cada quien es responsable de su propia recuperación. Entonces la familia también responsable de su propia recuperación.
0: Yo apenas suspiro. ¿Cómo ayuda? Ah, no, venga. Sí. ¿Cómo ayuda a mantener la sobriedad el recordar las consecuencias de la última borrachera? Hay algunos que no les sirve.
3: Eso sí sirve.
0: No, pero hay unos que no.
3: Hasta recordar, que no
0: hay lo que hemos hablado acá, la rebeldía, la soberbia, la arrogancia, hasta que eso no se cure, sí. No le va a servir.
3: Las consecuencias siempre van a estar ahí. Lo más irónico de la enfermedad del alcoholismo, en el caso de Jorge, es que cuando bebía, tenía una cantidad de cosas, me pasaba una cantidad de anécdotas y de sufrimientos y generaba consecuencias. Ejemplo, perdía una familia. Otra consecuencia, perdía un trabajo. Otra consecuencia, un aislamiento social. Otra consecuencia, reproche de una mamá. Una cantidad de consecuencias que trae eso en un alcohólico como Jorge. Y aún así volvía y bebía. Aún así volvía y entraba en ese mundo del alcoholismo activo y seguía haciendo el daño. Entonces, es un cuento tedioso porque el proceso, adquirir el proceso, y Lino lo acaba de manifestar, donde dice que no, que hasta que se cure. Entonces a mí no me van a servir las consecuencias porque yo no me voy a curar. La enfermedad que yo tengo es progresiva, es incurable y es mortal. Y ojo, es progresiva y aún ya sin beber. Porque mi enfermedad tiene una cantidad de efectos, ¿cierto? Entonces uno de ellos es la ira. Yo hace muchas 24 horas no tomo alcohol, pero hace pocas horas me dio ira. Entonces ahí siguen quedando muchas cosas ahí de ese daño que el alcoholismo activo generó. Y por ende, por muchas que hayan, por eso se habla mucho tanto en la comunidad de los fondos, porque los fondos son los que te muestran las consecuencias que has vivido con el alcohol, hasta dónde te ha llevado. Pero aún así la gente no se percata, o si se percata no lo acepta, porque es que la enfermedad que yo tengo es muy dura, es por eso, porque es de aceptación. Yo tengo una enfermedad de negación, y la enfermedad de negación, todo el mundo tiene la razón, menos yo no la admito. Entonces hablar de consecuencias es muy bacano en la comunidad de alcohólicos, porque es como, es el engranaje en el cual nos entendemos casi todos en el proceso en la comunidad. Yo no conozco el primer alcohólico que vaya a pedir ayuda que no lleve una consecuencia por la que llegó a esa reunión. No conozco el primero. Alguna cosa tuvo que haberle sucedido para hacer que ese hombre o mujer se desplace a tratar de investigar el programa. Entonces, ahí no podemos sacar, perdóneme la expresión, la nalga, como se dice en un término vulgar.
0: No trajo la torta.
3: No traje la torta. Si usted dijo que no podía, sino hasta las 11.
0: ahorita les contamos. Muchachos, para ir avanzando, el tema está muy bueno, y si doña Margarita nos permite y puede acompañarnos en el próximo programa, sería muy bueno también que vayas intercalando con nosotros información, porque es que están los muchachos que le ayudan a los alcohólicos, o en fin, ya lo hemos dicho en repetidas ocasiones, que esto aplica para toda adicción, ¿cierto? Y está doña Margarita, que nos va a ayudar a nosotros. Entonces, muy bueno que también, y a nosotras que nos ayuda. Oiga, vamos entonces, doña Margarita, rápidamente, porque lastimosamente pues tengo, y digo sí, lastimosamente, así me estén escuchando allá, la reunión, porque hay que hacerla, pues, porque es algo personal, pero me encanta estar acá en el programa, y ustedes saben lo mucho que me gusta este programa y lo mucho que voy aprendiendo. ¿Qué nos ofrece Al-Anon y Al-Atin?
3: Sí.
0: Sí. Para ayudarnos a esta situación.
2: Bueno, lo que pasa es que Al-Anon, ese es la hermandad, es el grupo para personas adultas, madres, esposas. Al-Atin es para los jóvenes, para los adolescentes.
0: Qué bueno.
2: Y los niños, desde 8 años hasta 12 años. Y es una manera de prevenir la enfermedad, porque ellos.
0: Total, qué belleza.
2: Entonces, se dice que, nos lo dice la literatura, que cuando en un hogar hay problemas de alcoholismo, deberíamos llevar los niños al Al-Atin, así como los llevamos a la escuela a aprender a leer y a escribir. Porque se levantan sin ningún trauma. Porque entonces, ¿qué tenemos ahí? Que como la enfermedad es esa obsesión, se nos contagia, no la obsesión por la bebida, pero la familia se afecta emocionalmente con y manifiesta esos cambios físicos, en manera física, emocional y espiritual. Entonces, Al-Atin es para los niños. Y hay grupos de hijos adultos, especialmente que ya están adultos, pero que no supieron que tenían ese trauma, resultaron enfermos emocionalmente. Hasta un psicólogo les dice, busque a Al-Anon a ver. Y es cool que, yo aprovecho la invitación, es para eso. Al-Anon nos ofrece eso, una forma sana de ayudarnos a nosotros mismos para poder ayudar al enfermo. Entonces, mi invitación es esta, a darnos la oportunidad de mirar, porque a veces yo creo que no, yo lo viví, yo sentía vivir bien y muy rico y no con dificultades, y la negación de la que hablaba Jorge, todos han hablado de la negación. No, yo no, yo tengo parientes que toman, pero a mí no, y siempre mirando, ¿sería que hoy tomo? ¿Sería que hoy? Yo mira por la ventana sin dormir, llorando.
0: Doña Margarita, ya que aquí hablamos desde las experiencias vividas, de la realidad, esos muchachos llevan un poco de días, de 24 horas sin tomar alcohol. Lo mismo este que está aquí mirando a ver si viene y se mete acá al programa. ¿Usted cuántas horas, 24 horas lleva sin guayabo?
2: No, pero es que eso sí será prudente decirlo. Yo llevo siempre, desde que... ¿Cuántos años lleva el grupo de ustedes?
3: 39 años vamos a cumplir.
2: ¿39? 38, entonces yo llevo por ahí 35, 3, yo a los 3 años. Porque Al-Anon acá en Santa Bárbara nació a la par con ellos. Yo entré cuando tenía 3 años.
0: Qué bueno.
2: Después
0: Excelente.
2: El grupo se cerró y yo estuve en otros grupos, porque el médico hay que buscarlo donde esté. Y entonces, como el sentir eso, a pesar de que no me sentía tan mal, pero cuando tuve, nosotros también tenemos un fondo de ya no puedo, que no soy capaz. Entonces también cuando yo busqué fue en esa incapacidad, y tratando de que las personas por las que yo sufría eso buscaran la ayuda. Pero no, aquí descubrí que con alguien de la familia que se recupere, la familia logra tener relaciones sanas y que no haya ambiente de enfermo.
0: Para que usted sí. esté sin guayabo tantos años, digámoslo así, tuvo que ver mucho que la persona que hizo que usted se acercara a este programa causara también ese no tener guayabo, o usted solo siguió con su proceso.
2: Vea, la persona...
0: ¿Y la otra persona siguió en recuperación?
2: La persona que me invitó primeramente al programa fue... Usted pregunté la que causaba mis guayabos.
0: Sí,
2: los que, sí
0: la bueno, las personas que causaban sus guayabos.
2: No puede ser hasta los vecinos. Vea, les cuento aquí, no es propio tampoco, porque esto es en la reunión de las experiencias así tan personales, pero mi contagio no nació ni de mi hogar, sino de mi infancia, y lo descubrí en Al-Anon. De niña en la calle yo me saludaban los primos, los tíos, y con los ojos rojos, y yo había oído, y yo le cogí la fobia más horrible al borracho. Entonces es posible que yo haya llevado ese contagio a mi relación, porque ya con una copita que se tomara, yo era con ese miedo. Ay, ¿será qué tal cosa?
0: Pero mire, desde la niñez puede uno recuperarse de todas esas cosas.
2: Pero hay que descubrirlo,
0: hay que darnos la oportunidad de descubrirlas.
2: Si lo tengo o no.
0: Oiga, usted.
1: A ver, dígame.
0: Paíme ya, porque me están tocando timbre. Usted no nos ha contado, o ya nos contó su experiencia personal que ocasionó esas borracheras y que le sirvieron para empezar en el proceso de recuperación.
1: Sí, alguna vez lo hicimos, pero entonces lo vuelvo a contar. La experiencia a mí fue que en una borrachera y que perdí la razón. ¿Ves? ¿Cómo se llama?
0: Borrécase.
1: Llegué hasta el hospital. No me di cuenta. Al otro día desperté con una chácara en la cabeza, puntos, el hijo mío al lado. Eso para mí fue un fondo gravísimo. Y que me sirvió, me abonó el terreno para yo poder empezar a ir a los grupos de Alcohólicos Anónimos. Esa experiencia la tuve, ¿cierto? Y ahí dice también, si nos sirvió para empezar un proceso de recuperación. Claro. ¿Por qué? Porque definitivamente uno pone una balanza entre si cuando bebía y cuando no, y las diferencias son abismales, porque yo aquí sin beber encontré muchas cosas positivas que sirvieron tanto para mi familia, para recuperar mi familia y para recuperarme yo, porque aquí se recupera primero uno. Recuerden siempre que siempre recupera primero uno, segundo yo y tercero yo, y alrededor de esa recuperación se recupera el resto de mi familia.
0: Claro que sí. Bueno, muchachos, darles las gracias por haber estado acá. Muy bueno el programa, nos rindió bastante. Espero que aquí el compañerito se anime más adelante en contarnos también su experiencia, en venir a hacer programa, porque hacer programa no es pegarnos de un guión y venir a decirle a la gente, vea, el artículo tal, de la tal, tal, tal, y entonces dice así, y entonces que la ley de no sé qué. No. Acá nuestro guión es la verdad. Acá nuestro guión son las experiencias. Acá nuestro guión es también jalarnos un poquito nosotros mismos las orejitas, y los muchachos, yo vivo feliz con este programa, doña Margarita y muchachos y oyentes, y ellos lo saben, porque yo debo de aprender también muchas cosas, y las he aprendido y he estado poco a poco tratando de implementarlas también en mi círculo personal. Entonces, no, muchas gracias, doña Margarita, hasta una próxima oportunidad. Vamos a dar los teléfonos, pero rápidamente, de Alanón. De Alanón, para que formemos parte de esos grupos, y a Latín también.
2: El de la oficina central es 512-2410. Ahí le dan cualquier información.
0: No, pero el grupo de acá.
2: ¿Y el del grupo?
0: Sí.
2: 302-380-3630.
0: ¿Otra vez?
2: Me atrevo a darlo, porque hay figuras, el de otras compañeras, por eso.
0: Ay, pero ¿qué le hace?
1: ¿Cuándo se reúne?
0: Usted.
2: Nos reunimos los miércoles a las 3 de la tarde.
0: El que llame o le escriba, entonces ya usted lo direcciona.
2: Sí. En la Azulita, en el Salón de Alcohólicos Anónimos.
0: Volvamos a repetir la información. ¿Teléfono?
2: 302-380-3630.
0: ¿Día de reunión?
2: Miércoles 3 de la tarde.
0: ¿Sitio?
2: Salón de Alcohólicos Anónimos.
0: Ah, bueno, aquí en la Azulita.
2: Santa Bárbara.
0: Ave María.
2: Eso, démonos la oportunidad. Si no nos gusta, no volvemos. A mí no me gustó la primera, pero sentí alivio, aunque.
0: Eso es como el primer aguardiente, ¿no? Eso. No es cierto, no nos gusta el primero, pero ya
2: se. Los remedios son malucos, pero como se siente tan rico, entonces hay que seguir tomando.
0: Claro, claro que sí. Muchachos, muchas gracias.
3: Gracias, Lina, a usted y a la madre audiencia por estar pendiente del programa. Recordarles que hay tres grupos cercanos a nuestra región, que es el grupo de Santa Bárbara, que se reúne de lunes a sábado a las 7 de la noche, primer piso, Casa Campesina, domingos 1 de la tarde. También tenemos el grupo Manantial de Versalles, pues está funcionando al frente de la bomba, en el sector La Ópera. Ellos se reúnen lunes, martes, jueves y sábados a las 6 de la tarde. Domingos y festivos se reúnen a las 4 de la tarde. Montebello se reúne los días sábados y domingos. Ellos se reúnen los domingos a la 1 de la tarde en las comunales, diagonal al parque educativo, y sábados a las 2 de la tarde en el mismo lugar. Muchas gracias y feliz día.
1: Lina, y los contactos: el 314-744-7159 con Jorge, el 311-753-2206 con Omar, el 310 820-3871 con Rubén. Ese es Rubén Alegría. Y el 312-826-0395 con Hugo.
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4: Contemplemos el misterio de la encarnación del Hijo de Dios con el saludo a la Virgen. El ángel del Señor anunció a María y concibió del Espíritu Santo. Dios te salve María, llena eres de gracia, el Señor es contigo. Bendita tú eres entre todas las mujeres y bendito es el fruto de tu vientre, Jesús.
5: Santa María, Madre de Dios, ruega por nosotros los pecadores, ahora y en la hora de nuestra muerte. Amén.
4: He aquí la esclava del Señor.
5: Hágase en mí según tu palabra.
4: Dios te salve María, llena eres de gracia, el Señor es contigo. Bendita tú eres entre todas las mujeres y bendito es el fruto de tu vientre, Jesús.
5: Santa María, Madre de Dios, ruega por nosotros pecadores, ahora y en la hora de nuestra muerte. Amén.
4: La palabra se hizo hombre
5: y acampó entre nosotros.
4: Dios te salve María, llena eres de gracia, el Señor es contigo. Bendita tú eres entre todas las mujeres y bendito es el fruto de tu vientre, Jesús.
5: Santa María, Madre de Dios, ruega por nosotros pecadores, ahora y en la hora de nuestra muerte. Amén.
4: Ruega por nosotros, Santa Madre de Dios,
5: para que seamos dignos de alcanzar las promesas de Jesucristo.
4: Oremos. Derrama, Señor, tu gracia sobre nosotros, que por el anuncio del ángel hemos conocido la encarnación de tu Hijo, para que lleguemos, por su pasión y su cruz, a la gloria de la resurrección. Por nuestro Señor Jesucristo.
5: Amén.
4: Gloria al Padre, y al Hijo, y al Espíritu Santo.
5: Como era en el principio, ahora y siempre, por los siglos de los siglos. Amén.
4: Gloria al Padre, y al Hijo, y al Espíritu Santo.
5: Como era en el principio, ahora y siempre, por los siglos de los siglos. Amén.
4: Gloria al Padre, y al Hijo, y al Espíritu Santo.
5: Como era en el principio, ahora y siempre, por los siglos de los siglos. Amén.
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Claro que sí, Cordial Estéreo, tu emisora favorita, 3:33, 3:33 en Cordial Estéreo. La invitación viene especial para que junto con nosotros asentemos a disfrutar de esa buena música, o aquellos que están en el cafetal cogiendo manguito, platanito. Qué bueno que estén ahí disfrutando de nuestra programación. Buenas tardes.

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0: Lina, buenas tardes. Te habla Milcer de Palmichea. Lina, ¿será que tú me regalas de Miguel Bosé? Linda, que Dios te bendiga. Feliz tarde. 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
1: Claro que sí, Emilce, el saludo bien especial para ti, también para Gloria Serna, que está ahí conectadita a través de Cordial Estéreo 101.1 FM, esa buena canción. Miguel Bosé, linda. Tenemos las 4 de la tarde, 26.

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4:52 para todos ustedes, un abrazo bien especial, Dios me los bendiga. Saben que los quiero muchísimo, muchísimo, muchísimo, y a todos y cada uno de ustedes, Dios les bendiga por esa generosidad que tienen todos los días para con nosotros, esa generosidad de estar ahí conectados con nosotros a través del dial 101.1 FM. Muy rico que cada día nos reporten en más sintonía, nos reporten que están ahí en su casita, en su lugar de trabajo, como dicen por ahí en el Tajo, escuchando Cordial Estéreo, dejándose en acompañar por nosotros. Por supuesto que a mí me alegra muchísimo también que cada día me escriban, me compartan, me digan, oye, Celina, por acá te estamos escuchando, qué bueno. Y bueno, a todos ustedes un abrazo bien especial. Les repito, los quiero muchísimo. Esta emisora no sería igual sin la compañía de todos y cada uno de ustedes. Recuerden que Cordial Estéreo no es mi emisora, es la emisora de todos y cada uno de ustedes. Todos y cada uno de nosotros hacemos parte de esta casa radial. Chao, chao. Y si el Dios Todopoderoso, ese Rey Supremo, me da licencia, mañana estaremos escuchándonos a través de esta radio Cordial.

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1: Quiero cantar contigo, hija de Sión, el cántico que tú cantaste en nombre nuestro. Quiero cantar contigo, María, Nueva Jerusalén, las grandes obras, los grandes cambios que hace Dios en el corazón del hombre, en el corazón de la sociedad.

0: Por la señal de la Santa Cruz, de nuestros enemigos, líbranos, Señor Dios nuestro. En el nombre del Padre, y del Hijo, y del Espíritu Santo. Amén. Jesús, mi Señor y Redentor, yo me arrepiento de todos los pecados que he cometido hasta hoy, y me pesa de todo corazón, porque con ellos he ofendido a un Dios tan bueno. Propongo firmemente no volver a pecar, y confío que por tu infinita misericordia me has de conceder el perdón de mis culpas y me has de llevar a la vida eterna. Amén. Primer misterio:
1: la oración de Jesucristo en el huerto.
0: Padre nuestro que estás en el cielo, santificado sea tu nombre. Venga a nosotros tu reino. Hágase tu voluntad en la tierra como en el cielo.
2: Danos hoy nuestro pan de cada día. Perdona nuestras ofensas, como también nosotros perdonamos a los que nos ofenden. No nos dejes caer en la tentación y líbranos del mal. Amén.
0: Dios te salve María, llena eres de gracia, el Señor está contigo. Bendita tú eres entre todas las mujeres y bendito es el fruto de tu vientre, Jesús.
2: Santa María, Madre de Dios, ruega por nosotros los pecadores, ahora y en la hora de nuestra muerte. Amén.
0: Dios te salve María, llena eres de gracia, el Señor está contigo. Bendita tú eres entre todas las mujeres y bendito es el fruto de tu vientre, Jesús.
2: Santa María, Madre de Dios, ruega por nosotros los pecadores, ahora y en la hora de nuestra muerte. Amén.
0: Dios te salve María, llena eres de gracia, el Señor está contigo. Bendita tú eres entre todas las mujeres, y bendito es el fruto de tu vientre, Jesús.
2: Santa María, Madre de Dios, ruega por nosotros los pecadores, ahora y en la hora de nuestra muerte. Amén.
0: Dios te salve María, llena eres de gracia, el Señor está contigo. Bendita tú eres entre todas las mujeres, y bendito es el fruto de tu vientre, Jesús.
2: Santa María, Madre de Dios, ruega por nosotros los pecadores, ahora y en la hora de nuestra muerte. Amén.
0: Dios te salve María, llena eres de gracia, el Señor está contigo. Bendita tú eres entre todas las mujeres, y bendito es el fruto de tu vientre, Jesús.
2: Santa María, Madre de Dios, ruega por nosotros los pecadores, ahora y en la hora de nuestra muerte. Amén.
0: Dios te salve María, llena eres de gracia, el Señor está contigo. Bendita tú eres entre todas las mujeres, y bendito es el fruto de tu vientre, Jesús.
2: Santa María, Madre de Dios, ruega por nosotros los pecadores, ahora y en la hora de nuestra muerte. Amén.
0: Dios te salve María, llena eres de gracia, el Señor está contigo. Bendita tú eres entre todas las mujeres, y bendito es el fruto de tu vientre, Jesús.
2: Santa María, Madre de Dios, ruega por nosotros los pecadores, ahora y en la hora de nuestra muerte. Amén.
0: Dios te salve María, llena eres de gracia, el Señor está contigo. Bendita tú eres entre todas las mujeres, y bendito es el fruto de tu vientre, Jesús.
2: Santa María, Madre de Dios, ruega por nosotros los pecadores, ahora y en la hora de nuestra muerte. Amén.
0: Dios te salve María, llena eres de gracia, el Señor está contigo. Bendita tú eres entre todas las mujeres, y bendito es el fruto de tu vientre, Jesús.
2: Santa María, Madre de Dios, ruega por nosotros los pecadores, ahora y en la hora de nuestra muerte. Amén.
0: Dios te salve María, llena eres de gracia, el Señor está contigo. Bendita tú eres entre todas las mujeres, y bendito es el fruto de tu vientre, Jesús.
2: Santa María, Madre de Dios, ruega por nosotros los pecadores, ahora y en la hora de nuestra muerte. Amén.
0: Gloria al Padre, y al Hijo, y al Espíritu Santo.
2: Como era en el principio.

0: espera. Segundo misterio:
1: la flagelación de Jesucristo.
2: Padre nuestro que estás en el cielo, santificado sea tu nombre. Venga a nosotros tu reino. Hágase tu voluntad en la tierra como en el cielo.
0: Danos hoy nuestro pan de cada día. Perdona nuestras ofensas, como también nosotros perdonamos a los que nos ofenden. No nos dejes caer en la tentación y líbranos del mal. Amén.
2: Dios te salve María, llena eres de gracia. El Señor está contigo. Bendita tú eres entre todas las mujeres y bendito es el fruto de tu vientre, Jesús.
0: Santa María, Madre de Dios, ruega por nosotros los pecadores, ahora y en la hora de nuestra muerte. Amén.
2: Dios te salve María, llena eres de gracia. El Señor está contigo. Bendita tú eres entre todas las mujeres y bendito es el fruto de tu vientre, Jesús.
0: Santa María, Madre de Dios, ruega por nosotros los pecadores, ahora y en la hora de nuestra muerte. Amén.
2: Dios te salve María, llena eres de gracia. El Señor está contigo. Bendita tú eres entre todas las mujeres y bendito es el fruto de tu vientre, Jesús.
0: Santa María, Madre de Dios, ruega por nosotros los pecadores, ahora y en la hora de nuestra muerte. Amén.
2: Dios te salve María, llena eres de gracia. El Señor está contigo. Bendita tú eres entre todas las mujeres y bendito es el fruto de tu vientre, Jesús.
0: Santa María, Madre de Dios, ruega por nosotros los pecadores, ahora y en la hora de nuestra muerte. Amén.
2: Dios te salve María, llena eres de gracia. El Señor está contigo. Bendita tú eres entre todas las mujeres y bendito es el fruto de tu vientre, Jesús.
0: Santa María, Madre de Dios, ruega por nosotros los pecadores, ahora y en la hora de nuestra muerte. Amén.
2: Dios te salve María, llena eres de gracia. El Señor está contigo. Bendita tú eres entre todas las mujeres y bendito es el fruto de tu vientre, Jesús.
0: Santa María, Madre de Dios, ruega por nosotros los pecadores, ahora y en la hora de nuestra muerte. Amén.
2: Dios te salve María, llena eres de gracia. El Señor está contigo. Bendita tú eres entre todas las mujeres y bendito es el fruto de tu vientre, Jesús.
0: Santa María, Madre de Dios, ruega por nosotros los pecadores, ahora y en la hora de nuestra muerte. Amén.
2: Dios te salve María, llena eres de gracia. El Señor está contigo. Bendita tú eres entre todas las mujeres y bendito es el fruto de tu vientre, Jesús.
0: Santa María, Madre de Dios, ruega por nosotros los pecadores, ahora y en la hora de nuestra muerte. Amén.
2: Dios te salve María, llena eres de gracia. El Señor está contigo. Bendita tú eres entre todas las mujeres y bendito es el fruto de tu vientre, Jesús.
0: Santa María, Madre de Dios, ruega por nosotros los pecadores, ahora y en la hora de nuestra muerte. Amén.
2: Dios te salve María, llena eres de gracia. El Señor está contigo. Bendita tú eres entre todas las mujeres y bendito es el fruto de tu vientre, Jesús.
0: Santa María, Madre de Dios, ruega por nosotros los pecadores, ahora y en la hora de nuestra muerte. Amén.
2: Gloria al Padre, y al Hijo, y al Espíritu Santo.
0: Como era en el principio, ahora y siempre, por los siglos de los siglos. Amén.

0: espera.
1: Tercer misterio:
2: la coronación de espinas.
1: Padre nuestro que estás en el cielo, santificado sea tu nombre. Venga a nosotros tu reino. Hágase tu voluntad en la tierra como en el cielo.
3: Danos hoy nuestro pan de cada día. Perdona nuestras ofensas, como también nosotros perdonamos a los que nos ofenden. No nos dejes caer en la tentación y líbranos del mal. Amén.
1: Dios te salve María, llena eres de gracia, el Señor está contigo. Bendita tú eres entre todas las mujeres, y bendito es el fruto de tu vientre, Jesús.
3: Santa María, Madre de Dios, ruega por nosotros los pecadores, ahora y en la hora de nuestra muerte. Amén.
1: Dios te salve María, llena eres de gracia, el Señor está contigo. Bendita tú eres entre todas las mujeres, y bendito es el fruto de tu vientre, Jesús.
3: Santa María, Madre de Dios, ruega por nosotros los pecadores, ahora y en la hora de nuestra muerte. Amén.
1: Dios te salve María, llena eres de gracia, el Señor está contigo. Bendita tú eres entre todas las mujeres, y bendito es el fruto de tu vientre, Jesús.
3: Santa María, Madre de Dios, ruega por nosotros los pecadores, ahora y en la hora de nuestra muerte. Amén.
1: Dios te salve María, llena eres de gracia, el Señor está contigo. Bendita tú eres entre todas las mujeres, y bendito es el fruto de tu vientre, Jesús.
3: Santa María, Madre de Dios, ruega por nosotros los pecadores, ahora y en la hora de nuestra muerte. Amén.
1: Dios te salve María, llena eres de gracia, el Señor está contigo. Bendita tú eres entre todas las mujeres, y bendito es el fruto de tu vientre, Jesús.
3: Santa María, Madre de Dios, ruega por nosotros los pecadores, ahora y en la hora de nuestra muerte. Amén.
1: Dios te salve María, llena eres de gracia, el Señor está contigo. Bendita tú eres entre todas las mujeres, y bendito es el fruto de tu vientre, Jesús.
3: Santa María, Madre de Dios, ruega por nosotros los pecadores, ahora y en la hora de nuestra muerte. Amén.
1: Dios te salve María, llena eres de gracia, el Señor está contigo. Bendita tú eres entre todas las mujeres, y bendito es el fruto de tu vientre, Jesús.
3: Santa María, Madre de Dios, ruega por nosotros los pecadores, ahora y en la hora de nuestra muerte. Amén.
1: Dios te salve María, llena eres de gracia, el Señor está contigo. Bendita tú eres entre todas las mujeres, y bendito es el fruto de tu vientre, Jesús.
3: Santa María, Madre de Dios, ruega por nosotros los pecadores, ahora y en la hora de nuestra muerte. Amén.
1: Dios te salve María, llena eres de gracia, el Señor está contigo. Bendita tú eres entre todas las mujeres, y bendito es el fruto de tu vientre, Jesús.
3: Santa María, Madre de Dios, ruega por nosotros los pecadores, ahora y en la hora de nuestra muerte. Amén.
1: Dios te salve María, llena eres de gracia, el Señor está contigo. Bendita tú eres entre todas las mujeres, y bendito es el fruto de tu vientre, Jesús.
3: Santa María, Madre de Dios, ruega por nosotros los pecadores, ahora y en la hora de nuestra muerte. Amén.
1: Gloria al Padre, y al Hijo, y al Espíritu Santo.
3: Como era en el principio, ahora y siempre, por los siglos de los siglos. Amén.

0: espera. Cuarto misterio.
1: Jesús con la cruz a cuestas.
2: Padre nuestro que estás en el cielo, santificado sea tu nombre. Venga a nosotros tu reino. Hágase tu voluntad en la tierra como en el cielo.
0: Danos hoy nuestro pan de cada día. Perdona nuestras ofensas, como también nosotros perdonamos a los que nos ofenden. No nos dejes caer en la tentación y líbranos del mal. Amén.
2: Dios te salve María, llena eres de gracia. El Señor está contigo. Bendita tú eres entre todas las mujeres y bendito es el fruto de tu vientre, Jesús.
0: Santa María, Madre de Dios, ruega por nosotros los pecadores, ahora y en la hora de nuestra muerte. Amén.
2: Dios te salve María, llena eres de gracia. El Señor está contigo. Bendita tú eres entre todas las mujeres y bendito es el fruto de tu vientre, Jesús.
0: Santa María, Madre de Dios, ruega por nosotros los pecadores, ahora y en la hora de nuestra muerte. Amén.
2: Dios te salve María, llena eres de gracia. El Señor está contigo. Bendita tú eres entre todas las mujeres y bendito es el fruto de tu vientre, Jesús.
0: Santa María, Madre de Dios, ruega por nosotros los pecadores, ahora y en la hora de nuestra muerte. Amén.
2: Dios te salve María, llena eres de gracia. El Señor está contigo. Bendita tú eres entre todas las mujeres y bendito es el fruto de tu vientre, Jesús.
0: Santa María, Madre de Dios, ruega por nosotros los pecadores, ahora y en la hora de nuestra muerte. Amén.
2: Dios te salve María, llena eres de gracia. El Señor está contigo. Bendita tú eres entre todas las mujeres y bendito es el fruto de tu vientre, Jesús.
0: Santa María, Madre de Dios, ruega por nosotros los pecadores, ahora y en la hora de nuestra muerte. Amén.
2: Dios te salve María, llena eres de gracia. El Señor está contigo. Bendita tú eres entre todas las mujeres y bendito es el fruto de tu vientre, Jesús.
0: Santa María, Madre de Dios, ruega por nosotros los pecadores, ahora y en la hora de nuestra muerte. Amén.
2: Dios te salve María, llena eres de gracia. El Señor está contigo. Bendita tú eres entre todas las mujeres y bendito es el fruto de tu vientre, Jesús.
0: Santa María, Madre de Dios, ruega por nosotros los pecadores, ahora y en la hora de nuestra muerte. Amén.
2: Dios te salve María, llena eres de gracia. El Señor está contigo. Bendita tú eres entre todas las mujeres y bendito es el fruto de tu vientre, Jesús.
0: Santa María, Madre de Dios, ruega por nosotros los pecadores, ahora y en la hora de nuestra muerte. Amén.
2: Dios te salve María, llena eres de gracia. El Señor está contigo. Bendita tú eres entre todas las mujeres y bendito es el fruto de tu vientre, Jesús.
0: Santa María, Madre de Dios, ruega por nosotros los pecadores, ahora y en la hora de nuestra muerte. Amén.
2: Dios te salve María, llena eres de gracia. El Señor está contigo. Bendita tú eres entre todas las mujeres y bendito es el fruto de tu vientre, Jesús.
0: Santa María, Madre de Dios, ruega por nosotros los pecadores, ahora y en la hora de nuestra muerte. Amén.
2: Gloria al Padre, y al Hijo, y al Espíritu Santo.
0: Como era en el principio, ahora y siempre, por los siglos de los siglos. Amén.

0: espera. Quinto misterio:
1: la crucifixión y muerte de Jesucristo.
0: Padre nuestro que estás en el cielo, santificado sea tu nombre. Venga a nosotros tu reino. Hágase tu voluntad en la tierra como en el cielo.
2: Danos hoy nuestro pan de cada día. Perdona nuestras ofensas, como también nosotros perdonamos a los que nos ofenden. No nos dejes caer en la tentación y líbranos del mal. Amén.
0: Dios te salve María, llena eres de gracia, el Señor está contigo. Bendita tú eres entre todas las mujeres y bendito es el fruto de tu vientre Jesús.
2: Santa María, Madre de Dios, ruega por nosotros los pecadores, ahora y en la hora de nuestra muerte. Amén.
0: Dios te salve María, llena eres de gracia, el Señor está contigo. Bendita tú eres entre todas las mujeres, y bendito es el fruto de tu vientre Jesús.
2: Santa María, Madre de Dios, ruega por nosotros los pecadores, ahora y en la hora de nuestra muerte. Amén.
0: Dios te salve María, llena eres de gracia, el Señor está contigo. Bendita tú eres entre todas las mujeres, y bendito es el fruto de tu vientre, Jesús.
2: Santa María, Madre de Dios, ruega por nosotros los pecadores, ahora y en la hora de nuestra muerte. Amén.
0: Dios te salve, María, llena eres de gracia, el Señor está contigo. Bendita tú eres entre todas las mujeres, y bendito es el fruto de tu vientre, Jesús.
2: Santa María, Madre de Dios, ruega por nosotros los pecadores, ahora y en la hora de nuestra muerte. Amén.
0: Dios te salve María, llena eres de gracia, el Señor está contigo. Bendita tú eres entre todas las mujeres, y bendito es el fruto de tu vientre Jesús.
2: Santa María, Madre de Dios, ruega por nosotros los pecadores, ahora y en la hora de nuestra muerte. Amén.
0: Dios te salve María, llena eres de gracia, el Señor está contigo. Bendita tú eres entre todas las mujeres, y bendito es el fruto de tu vientre, Jesús.
2: Santa María, Madre de Dios, ruega por nosotros los pecadores, ahora y en la hora de nuestra muerte. Amén.
0: Dios te salve, María, llena eres de gracia, el Señor está contigo. Bendita tú eres entre todas las mujeres, y bendito es el fruto de tu vientre, Jesús.
2: Santa María, Madre de Dios, ruega por nosotros los pecadores, ahora y en la hora de nuestra muerte. Amén.
0: Dios te salve María, llena eres de gracia, el Señor está contigo. Bendita tú eres entre todas las mujeres, y bendito es el fruto de tu vientre Jesús.
2: Santa María, Madre de Dios, ruega por nosotros los pecadores, ahora y en la hora de nuestra muerte. Amén.
0: Dios te salve María, llena eres de gracia, el Señor está contigo. Bendita tú eres entre todas las mujeres, y bendito es el fruto de tu vientre, Jesús.
2: Santa María, Madre de Dios, ruega por nosotros los pecadores, ahora y en la hora de nuestra muerte. Amén.
0: Dios te salve, María, llena eres de gracia, el Señor está contigo. Bendita tú eres entre todas las mujeres, y bendito es el fruto de tu vientre, Jesús.
2: Santa María, Madre de Dios, ruega por nosotros los pecadores, ahora y en la hora de nuestra muerte. Amén.
0: Gloria al Padre, y al Hijo, y al Espíritu Santo.
2: Como era en el principio, ahora y siempre, por los siglos de los siglos. Amén.
3: Salve.
0: Dios te salve, Reina y Madre de Misericordia, vida, dulzura y esperanza nuestra. Dios te salve, a ti clamamos los desterrados hijos de Eva. A ti suspiramos gimiendo y llorando en este valle de lágrimas. Ea pues, Señora abogada nuestra, vuelve a nosotros esos tus ojos misericordiosos. Y después de este destierro, muéstranos a Jesús, fruto bendito de tu vientre. Oh clemente, oh piadosa, oh dulce Virgen María, ruega por nosotros, Santa Madre de Dios, para que seamos dignos de alcanzar las promesas y gracias de nuestro Señor Jesucristo. Amén. En el nombre del Padre, y del Hijo, y del Espíritu Santo. Amén.

0: Letanías a la Santísima Virgen María. Señor, ten piedad.
1: Señor, ten piedad.
0: Cristo, ten piedad.
1: Cristo, ten piedad.
0: Señor, ten piedad.
1: Señor, ten piedad.
0: Cristo, óyenos.
1: Cristo, óyenos.
0: Cristo, escúchanos.
1: Cristo, escúchanos.
0: Dios Padre Celestial,
1: ten piedad de nosotros.
0: Dios Hijo Redentor del mundo,
1: ten piedad de nosotros.
0: Dios Espíritu Santo,
1: ten piedad de nosotros.
0: Santísima Trinidad, que eres un solo Dios,
1: ten piedad de nosotros.
0: Santa María,
1: ruega por nosotros.
0: Santa Madre de Dios,
1: ruega por nosotros.
0: Santa Virgen de las Vírgenes,
1: ruega por nosotros.
0: Madre de Cristo,
1: ruega por nosotros.
0: Madre de la Divina Gracia,
1: ruega por nosotros.
0: Madre Inmaculada,
1: ruega por nosotros.
0: Madre del Creador,
1: ruega por nosotros.
0: Madre del Salvador,
1: ruega por nosotros.
0: Madre Amable,
1: ruega por nosotros.
0: Madre Admirable,
1: ruega por nosotros.
0: Madre del Buen Consejo,
1: ruega por nosotros.
0: Madre de la Iglesia,
1: ruega por nosotros.
0: Virgen Prudentísima,
1: ruega por nosotros.
0: Virgen Fiel,
1: ruega por nosotros.
0: Virgen Poderosa,
1: ruega por nosotros.
0: Espejo de Santidad,
1: ruega por nosotros.
0: Vaso Espiritual,
1: ruega por nosotros.
0: Vaso Digno de Honor,
1: ruega por nosotros.
0: Vaso Insigne de Devoción,
1: ruega por nosotros.
0: Causa de Nuestra Alegría,
1: ruega por nosotros.
0: Rosa Mística,
1: ruega por nosotros.
0: Torre de David,
1: ruega por nosotros.
0: Torre de Marfil,
1: ruega por nosotros.
0: Casa de Oro,
1: ruega por nosotros.
0: Arca de la Alianza,
1: ruega por nosotros.
0: Puerta del Cielo,
1: ruega por nosotros.
0: Estrella de la Mañana,
1: ruega por nosotros.
0: Salud de los Enfermos,
1: ruega por nosotros.
0: Refugio de los Pecadores,
1: ruega por nosotros.
0: Consuelo de los Afligidos,
1: ruega por nosotros.
0: Auxilio de los Cristianos,
1: ruega por nosotros.
0: Reina de los Ángeles,
1: ruega por nosotros.
0: Reina de los Patriarcas,
1: ruega por nosotros.
0: Reina de los Profetas,
1: ruega por nosotros.
0: Reina de los Apóstoles,
1: ruega por nosotros.
0: Reina de los Mártires,
1: ruega por nosotros.
0: Reina de los Confesores,
1: ruega por nosotros.
0: Reina de las Vírgenes,
1: ruega por nosotros.
0: Reina de todos los Santos,
1: ruega por nosotros.
0: Reina concebida sin pecado original,
1: ruega por nosotros.
0: Reina subida al Cielo,
1: ruega por nosotros.
0: Reina del Santísimo Rosario,
1: ruega por nosotros.
0: Reina de la Familia,
1: ruega por nosotros.
0: Reina de la Paz,
1: ruega por nosotros.
0: Cordero de Dios, que quitas el pecado del mundo,
1: perdónanos, Señor.
0: Cordero de Dios, que quitas el pecado del mundo,
1: escúchanos, Señor.
0: Cordero de Dios, que quitas el pecado del mundo,
1: ten misericordia de nosotros.
0: Ruega por nosotros, Santa Madre de Dios,
1: para que seamos dignos de alcanzar las promesas y gracias de nuestro Señor Jesucristo. Amén.
0: En el nombre del Padre, y del Hijo, y del Espíritu Santo. Amén.

María es Madre de Gracia y Madre de Misericordia. Ave María Purísima. Dios te salve María, llena eres de gracia, el Señor es contigo. Bendita tú eres entre todas las mujeres y bendito es el fruto de tu vientre, Jesús. Dios te salve María, llena eres de gracia, el Señor es contigo. Bendita tú eres entre todas las mujeres y bendito es el fruto de tu vientre, Jesús. Dios te salve María, llena eres de gracia, el Señor es contigo. Bendita tú eres entre todas las mujeres y bendito es el fruto de tu vientre, Jesús. Gloria al Padre, al Hijo y al Espíritu Santo. Gloria al Padre, al Hijo y al Espíritu Santo. Novena en honor a Nuestra Señora del Monte Carmelo. Dios de amor, que en el Monte Carmelo revelaste a tu profeta Elías tu designio de amor, y en la nubecilla figuraste la presencia de aquella gloriosa Señora a quien hoy proclamamos como Reina y Madre. Dios siempre fiel, que en las montañas de Galilea iluminaste el corazón de la Virgen Nazarena, maestra y misionera de la vida y de la fe, y que en el Monte Calvario aceptaste el sacrificio redentor de tu Hijo y hermano nuestro, Jesucristo. En presencia de la misma gloriosa Virgen Santa, haz que, guiados por la luz del Espíritu Divino, emprendamos con fe nuestro ascenso hacia la altísima montaña de la vida espiritual y de la mano de la Reina de los Cielos, la Virgen María, Reina del Monte Carmelo, caminemos en la fe. Haz de nosotros, pueblo tuyo, una familia fiel, que viva la alegría de ser discípulos del Salvador, acunado dulcemente por la Virgen Madre, para que seamos también misioneros y testigos de nuestra fe. Concédenos, Dios de amor, que vencidos los abismos de la tentación, lleguemos al reino de los cielos, a la Jerusalén futura, en la que todo es gozo, y en la que con María, nuestra Madre, entonaremos sin cesar el cántico de alabanza, con el que ella, Maestra nuestra, supo ensalzar tu gloria y reconocerse como humilde esclava de tu soberana majestad. Amén. Dios te salve María, llena eres de gracia, el Señor es contigo. Bendita tú eres entre todas las mujeres y bendito es el fruto de tu vientre, Jesús. Gloria al Padre, al Hijo y al Espíritu Santo. María es Madre de Gracia y Madre de Misericordia. Ave María Purísima. Día séptimo. En este día ponemos en manos de nuestra Madre del Cielo a todas nuestras familias, la unidad de todas las familias del mundo entero, las madres que piden por sus hijos lejanos y cercanos, las abuelas que piden por toda la familia y quienes sostienen con oración el corazón y los sentimientos profundos del hogar, los abuelos y padres que con su mano fuerte y mente sabia, con sus consejos y su ejemplo, quieren ilustrar el camino de quienes siguen sus senderos. Oramos por quienes estudian, por quienes cumplen todos los días y ponen un granito de arena en la vasija de la vida para el cumplimiento de sus sueños. Oramos por su perseverancia, para que las tristezas y las enfermedades no nos debiliten. Junto a la cruz de Jesús estaban su madre, la hermana de su madre, María de Cleofás, María la Magdalena. Jesús, viendo a su madre y al lado al discípulo predilecto, dice a su madre: mujer, ahí tienes a tu hijo. Luego dice al discípulo: ahí tienes a tu madre. Y desde aquel momento el discípulo la acogió en su casa, o la traducción del griego indicaría mejor: y desde aquel momento el discípulo la asumió como algo propio. No solo desde este pasaje se entiende una maternidad espiritual de Nuestra Señora,
Ya desde Caná hay una sombra amorosa que siente la necesidad de los hombres. Hay un ministerio de caridad, de la escucha. Hay una diaconía que se hace asistencia. Hay una actitud que predispone la obra de Jesús y que crea ambiente de seguimiento. El sacerdocio de Cristo es innegable en la Escritura. Toda la carta a los Hebreos es una expresión de la fe de la Iglesia que confiesa esta realidad tantas veces discutida. El sacerdocio de Cristo es también magisterio y por eso Nicodemo y Magdalena le llamarán Rabí, Rabuní, que quiere decir maestro. Sacerdocio, magisterio y discipulado están conectados por un hilo misterioso y sencillo que toca necesariamente la fidelidad, la capacidad de seguimiento y la generosidad para ofrecer la vida al estilo de Cristo. Y en la generación del perfecto discípulo y del verdadero sacerdote está la madre del sumo sacerdote, María. Ella asume esa dimensión desde la encarnación. Su sí es ya prefiguración de la actitud humana que se hace realidad al asumir la tutela espiritual de todo el que se llame en adelante discípulo de Cristo. Discípulo significa el que escucha, y pidámosle en esta jornada a nuestra madre, en esta tarde, terminando este día del martes, que nuestro corazón esté dispuesto a la escucha atenta de su palabra y que se ponga siempre a disposición para el servicio a los demás.

desde que en la nubecilla que sin mancha os figuró, de Virgen Madre adoró Elías la maravilla, a vuestro culto y capilla erigió primer modelo.

A San Simón general el escapulario diste, insignia que nos pusiste de hijo para señal, contra el incendio infernal es defensivo consuelo.

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Vuestro escapulario santo, escudo es tan verdadero que no hay plomo ni acero de quien reciba quebranto puede, aunque es de lana tanto, que vence al fuego y al hielo.

Tan primero para vos los hijos de Elías fueron, que por timbre merecieron ser de la madre de Dios, es título que por vos les dio su heredado anhelo. Pues

Por eso vos honras tantas señoras del Carmelo hiciste, que viviendo les asististe mil veces con vuestras plantas, con vuestras pláticas santas, doblaste su antiguo celo. Pues

de vuestro Carmelo Flores son la variedad de santos, profetas, mártires, tantos, vírgenes y confesores, pontífices y doctores que hacen vuestro amante cielo. Pues

Dando culto a vuestro honor durará siempre el Carmelo, porque así le alcanzó el celo de Elías, su fundador, cuando Cristo en el Tabor mostró su gloria sin velo.

María es Madre de Gracia y Madre de Misericordia. Ave María Purísima. Oración final. Reina y Madre del Monte Carmelo, estrella y camino de la Iglesia, mensajera de la vida y testigo de la esperanza, esta familia se acerca a tu presencia para alabar la obra maravillosa que el Creador ha realizado en ti, Virgen fiel, Gloria de Israel. Hoy te pide que, así como ascendiste a las montañas de Judea, llevando en tus brazos purísimos al Salvador del mundo, vengas a nuestros corazones para anunciarnos la esperanza, la fe y el amor, para infundir en nuestras vidas la caridad ardiente, la piedad sincera y el amor, para gloria de Dios Padre. Virgen del Carmelo, luminosa visión de paz, reina orante que escudriña las Escrituras para inspirar en ellas tu cántico, danos tu fe y tus virtudes para que, contigo y con la Iglesia, ascendamos día a día en las virtudes cristianas y seamos en todas partes testigos del amor infinito de Dios. Madre de los discípulos, maestra de los que siguen al Salvador, haz que nuestra familia, movida por tu ejemplo de fidelidad y de amor, anuncie en todas partes la alegría del Evangelio y a imitación tuya seamos contigo, misioneros de la esperanza y testigos de la fe. Amén, amén, amén. Nos ponemos de pie y juntos consagremos nuestras familias, nuestras vidas al amparo protector de nuestra Madre del Monte Carmelo, orando por todos los conductores de nuestro municipio, a los familiares nuestros que todos los días transitan por diferentes carreteras de esta región. Y también le pedimos de corazón a nuestra Madre que nos ilumine como modelo de fe para una santa muerte. Al unísono, juntos, vamos a rezar la salve. Dios te salve, Reina y Madre de Misericordia, vida, dulzura y esperanza nuestra. Ea pues, Señora, abogada nuestra, vuelve a nosotros esos tus ojos misericordiosos y después de este destierro, muéstranos a Jesús, fruto bendito de tu vientre, oh clemente, oh piadosa, oh dulce Virgen María, ruega por nosotros, Santa Madre de Dios, para que seamos dignos de alcanzar las promesas y gracias de nuestro Señor Jesucristo. Amén. Nuestro auxilio es el nombre del Señor. Nuestro auxilio es el nombre del Señor. Nuestro auxilio es el nombre del Señor. Nuestra Señora del Carmen. Nuestra Señora del Carmen. Nuestra Señora del Carmen. Estas son las intenciones para esta misa comunitaria. Por el eterno descanso de Dora Emilsen Cuervo, Sara Lucía Puerta Carmona, María Romelia Cruz de Ciro, Germán Pérez Toro, Kevin Steven Blandón Ramírez, Carlos Fernando Zapata Vargas, José Leonidas Quiroz Estrada, Evangelina Ramírez Ruiz, Carlos Santiago Agudelo Vázquez, Daisy Cristina García Castañeda, Luis Horacio Cardona, Celina Arenas, María Trinidad Ruiz, Rosana Jaramillo Zapata, Alexander Zapata Ciro. Joaquín Emilio Sierra Acevedo, Santiago Vélez Correa, Abelardo de Jesús Arenas Cardona, Ángel de Jesús Grajales Vélez, María Esperanza Hernández Varela, Jaime Osvaldo Castañeda Castañeda, Luis Asdrúbal Castañeda Castañeda, fieles difuntos, Rosalía Castañeda Osorio, Enrique Castañeda, Francisco Javier Hernández Varela, almas del purgatorio, Ovidio Cardona Suaza, difuntos de las familias Garcés Fernández, Vasco Parra, César Salazar Caicedo, Libardo Garcés Fernández, por la familia Alzate Bedoya, Rubén Antonio Castañeda Castañeda, difuntos de la familia López Cañaveral, Florentino López, José López Cañaveral, Jesús Antonio González Ramírez, esposos López, Román, Samuel y Marta, Luz Dari Serna Bermúdez y Pablo Emilio Bedoya, Luis Fernando Román Hernández, María Margarita Valencia, Andrés Felipe Ospina Román, María Evangelina Cardona de Román,
Sandra Milena Blandón Román, María Lucrecia Cuervo Espina, Carmen Tulia Bedoya Valencia, Ángel María Ospina Rollave, Federico Darío Bermúdez, Humberto Darío Bermúdez, Giancarlo Sánchez Rojas, Juan de Dios Palacio Suaza, Enrique Bedoya Vallejo, Enriqueta Bedoya de Vallejo, Carlos Arturo Bedoya Vallejo, Luz Marina Calle López, Juan de Dios Palacio Suaza, Leticia Mejía Cárdenas, Leticia García Gaviria, Octavio Betancur. Concédele, Señor, el descanso eterno. Descansen en paz. Ana Rosa Vera de Palacio, Luis Horacio Cardona, Celina Arenas, Luis Albeiro Palacio Agudelo, Ana Eva Ramírez Cardona, Rogelio de Jesús González Ramírez, Cristian Camilo Espina González, Gilberto Cardona, Fabiola Ríos, Luis Carlos Rojas, María Josefina Saldarriaga, Ramiro de Jesús Fernández Saldarriaga, Bernardo Ramírez Corrales. Difuntos de las familias: Areisa Restrepo, Restrepo Tobón, María Elvia Cardona de Vélez, Uriel García Grajales, Libardo de Jesús Flores Flores, Alma Sin Doliente. Por las personas que han fallecido sin los sacramentos: Orlando Castro, María Laura Bedoya, Nacho Flores Sánchez. Primer aniversario de Olga María Bedoya Mejía, José Arsenio Bedoya, Carmen Inés Rendón Ramírez, José Antonio López Franco. Todos los fieles difuntos: Manuelito Suárez, Teresa Valencia, ánimas benditas. Alfredo Antonio Arenas Ríos, almas del purgatorio. Carmen Emilia Cardona, John Alexander Rincón Álvarez. Difuntos de la familia Rincón Álvarez: María Esperanza Corrales Sánchez, Nicanor Villa, Hernán Fabio Restrepo Calle, María Virginia Vélez de Restrepo, Carmen Adela Jurado de Cuervo, Antonio José Restrepo Saldarriaga, María Antonia Restrepo Arenas, José Iván Bedoya Cuervo, Jorge Iván Bedoya Cuervo, Tomás Ramírez Ospina, Leticia Cañaveral Arenas, Rubén Zapata Vélez, Carmen Tulia Ocampo. Piedad Alexandra Marín Builes, benditas almas del purgatorio. Marco Aurelio Bedoya Ramírez, difuntos de la familia Patiño Vélez, Pedro Luis Osorio Cortés, Rosa Adela Morales Cardona, difuntos de la familia Ramírez Vélez, Carmen Adela Alzate Flores. Concédele, Señor, el descanso eterno. Descansen en paz. Mónica María Blandón, María del Carmen Ruiz, María Nidia Blandón, Ángel José Cano, fieles difuntos: Araceli Bedoya Bedoya, Gonzalo de Jesús Quintana, María Nubia Cardona de Gómez, José de Jesús Gómez, Santiago Cardona Ballesteros, Fabiola Ballesteros Corrales. Difuntos de las familias Cardona Quintero, Ballesteros Corrales, Manuel Ríos Ruiz. Difuntos de la familia Gutiérrez Gallo, Esther Franco, Flor María, Flor Ángela Montoya Ríos, Aura María Ríos Franco. Por los difuntos, por las víctimas del terremoto en Venezuela: difuntos de la vereda Loma de Don Santos, Bernardo de Jesús Ríos Villada, William El Teacher, Esther Julia Vélez de Ramírez, Fabián Robledo, Luis Orlando Muriel Lara, Gonzalo Tangarife Sánchez, Carmen Julia Vargas Quintero, Berta Cecilia Vallejo Valencia, Jairo de Jesús López Cuervo. Concédele, Señor, el descanso eterno. Descansen en paz. Acción de gracias a San Antonio de Padua, al Señor de la Misericordia, a la Sagrada Familia, a la Santísima Trinidad, a San Antonio de Padua por favores recibidos, a la Virgen de Chiquinquirá, a la Santísima Trinidad, todos los santos y santas del cielo, al Señor de los milagros, a la Rosa Mística por la vida de Marina y de Orlando, Santa Rita por favores recibidos, a Jesús Sacramentado por los que colaboran, por los más necesitados, a San José Dormido, Virgen de Satanudos, al Señor de los Milagros, a la Sangre de Cristo, a la Santa Cruz, a San José Dormido, al Señor y la Virgen por favores recibidos, al Espíritu Santo, a San José, a la Virgencita por favores recibidos, al Señor, a María Auxiliadora por favores recibidos, a la Virgen de la Candelaria, a la Virgen del Rosario, al Señor de la Divina Misericordia, a la Virgen del Carmen, a San Judas Tadeo. Acción de gracias por los cumpleaños de Berta Miriam Cardona Valencia, Rosalba Valencia Castañeda, 27 años de fundación de Lazos de Amor Mariano, oramos por ellos. Por Amparo Ciro Ramírez, Daniel García Gómez.
Por la salud y bienestar de Jaime Humberto Ciro Quirama, Mary Ríos, Emilce Ríos, por la familia Ruiz Moreno, Ligia Elena Ospina Cuervo, Juliana Suaza Noreña, Sandra Godoy Gutiérrez, hermanos Gutiérrez Castañeda, por Eunice Puerta Cardona, Nena Bedoya, hermanos Castañeda Gil, María Lucrecia Ramírez, Orlando López, Argensola Román, Mónica Cristina Quintana. Por las intenciones y necesidades de los empleados y sacerdotes de esta parroquia, por los Marina López López, por el presbítero León Estrada, por la familia Botero Cañaveral, por Jerónimo, pidamos de una buena vez por el regreso de la lluvia, que Dios nos dé el beneficio de la lluvia para nuestros campos y por nuestros campesinos. Por las personas que se encuentran en misión en la Tablaza, por Jonathan Andrés Garcés Vasco, por Cecilia Serna, por Margarita Serna, Margarita Bedoya, por la familia Sánchez Vera, por la conversión de la familia Rueda, por Johnny, por María. Nos unimos a las intenciones y necesidades de la familia Cuartas Vasco, por la familia Cardona Álvarez, por el grupo juvenil de nuestra parroquia. Nos unimos a las intenciones y necesidades del gremio de conductores, por el sector comercial de nuestro municipio de Santa Bárbara, por los campesinos, por los enfermos y por los reclusos. Nos disponemos para la Santa Misa.

0: En el nombre del Padre, del Hijo y del Espíritu Santo. El Señor, que nos da como intercesora nuestra a la Santísima Virgen María, esté con todos ustedes. Jesucristo, el justo, intercede por nosotros. Él nos reconcilia con el Padre. Abramos nuestro espíritu al arrepentimiento para acercarnos a la mesa del Señor. Señor, ten misericordia de nosotros. Muéstranos, Señor, tu misericordia. Dios Todopoderoso, tenga misericordia de nosotros. Perdone nuestro pecado y nos lleve a la vida eterna.
1: Amén.

0: Te pedimos, Señor, que nosotros, tus siervos, gocemos siempre de salud de alma y cuerpo, y por la gloriosa intercesión de la bienaventurada siempre Virgen María, auxilio de los cristianos, líbranos de la tristeza de este mundo y concédenos las alegrías del cielo. Por nuestro Señor Jesucristo, tu Hijo, que vive y reina contigo en la unidad del Espíritu Santo y es Dios, por los siglos de los siglos. Nos podemos sentar para escuchar la palabra de Dios.
1: Lectura del libro de Isaías. Cuando reinaba en Judá Ahaz, hijo de Jotán, hijo de Osías, subieron a atacar a Jerusalén Rezín, rey de Siria, y Pekaj, hijo de Romelías, rey de Israel, pero no lograron conquistarla. Se lo comunicaron a la casa de David. Los arameos han acampado en Efraín, y se agitó su corazón y el corazón del pueblo, como se agitan los árboles del bosque con el viento. Entonces el Señor dijo a Isaías: Ve al encuentro de Ahaz con tu hijo Sear-Yasub, hacia el extremo del canal de la alberca de arriba, junto a la calzada del campo del batanero, y dile: Conserva la calma, no temas, y que tu corazón no desfallezca ante esos dos restos de tizones humeantes. La ira ardiente de Rezín y Siria y del hijo de Romelías, porque aunque Siria y Efraín y el hijo de Romelías tramen tu ruina diciendo: Marchemos contra Judá, aterroricémosla, entremos en ella y pongamos como rey al hijo de Tabeel. Así ha dicho el Señor: no ocurrirá ni se cumplirá. Damasco es capital de Siria, y a la cabeza de Damasco está Rezín. Dentro de 65 años, Efraín, destruido, dejará de ser un pueblo. Samaria es capital de Efraín, y a la cabeza de Samaria está el hijo de Romelías. Si no creen, no subsistirá. Palabra de Dios.
2: Dios ha fundado su ciudad para siempre.
3: Dios ha fundado su ciudad para siempre.
2: Grande es el Señor y muy digno de alabanza en la ciudad de nuestro Dios. Su monte santo, altura hermosa, alegría de toda la tierra.
3: Dios ha fundado su ciudad para siempre.
2: El monte Sión, confín del cielo, ciudad del gran rey, entre sus palacios, Dios descuella como un alcázar.
3: Dios ha fundado su ciudad para siempre.
2: Miren, los reyes se aliaron para atacarla juntos, pero al verla quedaron aterrados y huyeron despavoridos.
3: Dios ha fundado su ciudad para siempre.
2: Allí los agarró un temblor y dolores como de parto, como un viento del destierro que destroza las naves de Tarsis.
3: Dios ha fundado su ciudad para siempre. Porque Cristo

En aquel tiempo se puso Jesús a recriminar las ciudades donde había hecho la mayor parte de sus milagros, porque no se habían convertido. ¡Ay de ti, Corosaín! ¡Ay de ti, Bexaida! Si en Tiro y en Sidón se hubieran hecho los milagros que en ustedes, hace tiempo que se habrían convertido, cubiertas de sayal y ceniza. Pues les digo que el día del juicio les será más llevadero a Tiro y a Sidón que a ustedes. Y tú, Capernaum, ¿piensas escalar el cielo? Bajarás al abismo. Porque si en Sodoma se hubieran hecho los milagros que en ti, habrían durado hasta hoy. Pues les digo que el día del juicio les será más llevadero a Sodoma que a ti.

Lentamente se va diluyendo este día que el Señor nos ha dado, y cómo la naturaleza va dando espacio para adentrarse la noche, y nos congrega el Espíritu del Señor como familia, como comunidad creyente, en este martes dedicado a nuestra Madre Celestial, la Santísima Virgen María, auxilio de los cristianos. Nos congregamos para contemplar este banquete de la palabra, y la palabra del Señor Jesús debe de despertar en nosotros una reflexión desde el interior de nuestra vida. Debemos de hacer nuestro examen de conciencia. ¿Cómo estoy respondiendo a la invitación que el Señor me ha hecho para seguirlo, para tenerlo como centro de mi vida, para dar testimonio de que mi vida la gobierna la presencia del Señor Jesús? El Evangelio nos habla del tiempo final, y ese tiempo final ya ha comenzado, y no porque las redes sociales digan que la puerta que estaba sellada en Tierra Santa fue abierta. El tiempo final ya ha comenzado desde la venida del Señor Jesús en su encarnación. Esa venida del Hijo del Hombre, que es inminente, debe de originar en cada uno de nosotros la disposición para siempre tener vigente nuestra conversión. La conversión no puede ser algo que dejemos para después. La conversión no puede esperar en nuestra vida. La conversión tiene que ser algo que, teniendo muy presente en esta celebración eucarística, la podamos tomar en nuestra vida y asumirla con responsabilidad. No seamos como esas ciudades que nos describe el Evangelio en esta celebración eucarística, que teniendo la salvación a su puerta, esas ciudades prefirieron seguir su comportamiento de debilidad, de idolatría, de perversidad y de ese desenfreno carnal, como lo propone el mundo en el cual vivimos. Debemos de seguir un comportamiento que coincida con el plan de Dios. El Señor nos hace la invitación nuevamente en esta tarde, que si tú has emprendido tu vida en el proceso de la nueva evangelización, no puedes tirar la toalla. Que si tu vida la has centrado en consagrarte a la Santísima Virgen María para llegar a Jesús y vivir la espiritualidad de San José, no puedes desinflarte en medio de las adversidades de la vida. Jesús, que es Mesías en humildad, nos está ofreciendo su descanso y nos invita a perseverar con fidelidad a ese compromiso que libremente yo he aceptado para que mi vida
sea totalmente nueva. Nuestra respuesta en un primer momento al querer configurarnos con el Señor Jesús no puede terminar siendo una prostración en nuestra vida. No puede quedar en la indiferencia el llamado que el Señor te hace a la conversión, sino que una vida dispuesta a configurarse con la cruz del Señor debe de rendir frutos dignos del reino de los cielos. Nosotros nos dejamos conquistar por el Señor, nos dejamos enredar por su amor, y no podemos terminar ofreciéndonos al mejor postor que es este mundo para que Él nos despedace, para que Él nuble nuestra espiritualidad, para que nos esconda en la oscuridad del pecado, si ya nosotros hemos experimentado la luz que es Cristo. Digámosle al Señor en esta noche que purifique el interior de nuestra vida, que fortalezca nuestra alma, que en esta noche que disponemos nuestro cuerpo al descanso, su palabra no quede como una queja, como una frustración en el Señor, porque nosotros no le hicimos caso. Digámosle al Señor que nos queremos dejar conducir por Él, que estamos atentos a su enseñanza, para que siendo tierra buena y sembrando la semilla Dios, podamos dar ese fruto del 100 por 1, porque nos hemos dejado llevar por lo que hoy nos propone el banquete de la palabra. Obediencia y servicio al reino de los cielos, como nos lo testimonia nuestra Madre Celestial, la Santísima Virgen María, auxilio de los cristianos. Que Nuestra Señora del Carmen nos conduzca al Monte Carmelo para poder así cumplir lo que su Hijo Jesús siempre nos dice para ser hombres y mujeres nuevos. Bendigamos al Señor.

Oren hermanos y hermanas, para que este sacrificio sea agradable a Dios Padre, todo bondadoso. Recibe, Señor, la oración de tus hijos, junto con la ofrenda de este sacrificio, para que por la intercesión de Santa María, Madre de tu Hijo, no quede frustrado ningún buen deseo, ni petición alguna sin respuesta. Por Jesucristo nuestro Señor. El Señor esté con ustedes. Levantemos el corazón. Demos gracias al Señor nuestro Dios. En verdad, es justo y necesario, es nuestro deber y salvación, darte gracias siempre y en todo lugar, Señor Padre Santo, Dios todo bondadoso y eterno, alabarte debidamente en este martes dedicado a María, auxilio de los cristianos. Ella, al aceptar a tu Verbo con inmaculado corazón, mereció concebirlo en su seno virginal, y al dar a luz al Creador, preparó el nacimiento de la Iglesia. Ella, al recibir junto a la cruz el testamento de tu amor divino, tomó como hijos a todos los hombres nacidos a la vida sobrenatural por la muerte de Cristo. En ella, esperando con los apóstoles la venida del Espíritu, al unir sus oraciones a las de los discípulos, se convirtió en modelo de la Iglesia suplicante. Desde su asunción a los cielos, acompaña con amor materno a la Iglesia peregrina y protege sus pasos hacia la patria celeste hasta la venida gloriosa del Señor. Por eso, con los santos y todos los ángeles, te alabamos proclamando sin cesar.

Eres en verdad y digno de gloria, Dios que amas a los hombres, que siempre estás con ellos en el camino de la vida. Bendito es en verdad tu Hijo, que está presente en medio de nosotros cuando somos congregados por su amor. Y como hizo en otro tiempo con sus discípulos, Él nos explica las Escrituras y parte para nosotros el pan. Por eso te rogamos, Padre misericordioso, que envíes tu Espíritu Santo para que santifique estos dones de pan y vino, de manera que se convierta para nosotros en el cuerpo y la sangre de Jesucristo nuestro Señor, el cual, la víspera de su pasión, en la noche de la última cena, tomó pan, te bendijo, lo partió y lo dio a sus discípulos diciendo: tomen y coman todos de él, porque esto es mi cuerpo, que será entregado por ustedes.

Del mismo modo, acabada la cena, tomó el cáliz, te dio gracias y lo pasó a sus discípulos diciendo: tomen y beban todos de él, porque este es el cáliz de mi sangre, sangre de la alianza nueva y eterna, que será derramada por ustedes y por muchos para el perdón de los pecados. Hagan esto en conmemoración mía.

al celebrar en esta noche el memorial de Cristo, tu Hijo, nuestro Salvador, al que condujiste por su pasión y muerte en la cruz, a la gloria de la resurrección, y lo sentaste a tu derecha, anunciamos la obra de tu amor hasta que Él venga. Te ofrecemos el pan de vida, el cáliz de bendición. Mira con bondad la ofrenda de tu iglesia, en la que se hace presente el sacrificio pascual de Cristo que se nos ha confiado. Concédenos, por la fuerza del Espíritu de tu amor, ser contados ahora y por siempre entre el número de los miembros de tu Hijo, cuyo cuerpo y sangre comulgamos. Lleva a tu iglesia, Señor, a la perfección en la fe y en la caridad, con nuestro Papa León XIV, nuestro Obispo Juan Fernando, con todos los obispos, nuestro párroco el Padre Elkin, todos los presbíteros, nuestro diácono Carlos Mario y todo el pueblo redimido por ti. Abre nuestros ojos para que conozcamos las necesidades de los hermanos. Inspíranos la palabra y la obra para confortar al que está cansado y agobiado. Haz que le sirvamos con sinceridad, siguiendo el ejemplo y el mandato de Cristo. Que esta tu iglesia sea un vivo testimonio de verdad y libertad, de paz y justicia, para que todos los hombres se animen con una nueva esperanza. Hacemos memoria de todos nuestros familiares, de tantas personas que han sido víctimas de la guerra en este mundo, de tantos niños y jóvenes que han sido violados en sus cuerpos y asesinados, de tantas personas que han muerto en accidentes de tránsito, que ya contemplan la luz de tu rostro y viven la plenitud de la vida en la resurrección. Y un día, cuando termine nuestra vida en esta tierra, concédenos también llegar a la morada eterna, donde viviremos siempre contigo, con Santa María, la Virgen Madre de Dios, su esposo San José, los apóstoles, los mártires, nuestra patrona Santa Bárbara, y en comunión con todos los santos, te alabaremos y te glorificaremos. Por Jesucristo, Señor nuestro.

0: No seamos esa Cafarnaún, que queremos llegar al cielo, pero el Señor nos va a mandar para el abismo, porque no empezamos la conversión, porque no hacemos lo que el Señor quiere, sino que terminamos haciendo lo que queremos. Por eso, llenos de alegría, por ser hijos de Dios, digamos confiadamente la oración que Cristo mismo nos enseñó. Padre nuestro, que estás en el cielo, santificado sea tu nombre. Venga a nosotros tu reino. Hágase tu voluntad en la tierra como en el cielo. Danos hoy nuestro pan de cada día. Perdona nuestras ofensas, como también nosotros perdonamos a los que nos ofenden. No nos dejes caer en la tentación y líbranos del mal. Líbranos de todos los males, Señor. Concédenos la paz en nuestros días, para que, ayudados por tu misericordia, vivamos siempre libres de pecado y protegidos de toda debilidad, mientras esperamos la gloriosa venida de nuestro Salvador Jesucristo.
1: Tuyo es el reino, tuyo es el poder y la gloria, por siempre, Señor.
0: Señor Jesucristo, que dijiste a tus apóstoles: la paz les dejo, mi paz les doy, no tengas en cuenta mi pecado. Mira más bien la fe de esta tu iglesia, y conforme a tu palabra, concédele la paz y la unidad. Tú que vives y reinas por los siglos de los siglos.
1: Amén.
0: La paz del Señor esté siempre con usted.
1: Y con tu espíritu.
0: Como hijos de un mismo Padre, dese fraternalmente la paz.

Este es el Cordero de Dios que quita el pecado del mundo. Dichosos los invitados a la cena del Señor. El cuerpo y la sangre de Cristo guarde nuestra vida para la vida eterna.

Alma de Cristo, santifícame. Cuerpo de Cristo, sálvame. Sangre de Cristo, embriágame. Agua del costado de Cristo, lávame. Pasión de Cristo, confórtame. Oh mi buen Jesús, óyeme. Dentro de tus llagas, escóndeme. No permitas que me separe de ti. Del enemigo malo, defiéndeme. A la hora de mi muerte, llámame. Mándame ir a ti. Colócame junto a ti, para que con tus ángeles y santos te alabe y te bendiga por los siglos de los siglos. Amén. Oremos. Al recibir estos sacramentos del cielo, imploramos de tu misericordia, Señor, que cuantos nos alegramos en la memoria de la bienaventurada Virgen María, auxilio de los cristianos, consigamos colaborar a imitación suya en el misterio de nuestra redención. Por Jesucristo nuestro Señor. Encomendemos en esta noche a nuestra Madre del Cielo diciendo: Oh Señora mía, oh Madre mía, yo me ofrezco enteramente a vos y en prueba de mi leal afecto te consagro en esta noche mis ojos, mis oídos, mi lengua, mi corazón, en una palabra todo mi ser, ya que soy todo vuestro, oh Madre de bondad, guardadme y defendedme como hijo y posesión vuestra. Amén. María, auxilio de los cristianos. María, auxilio de los cristianos. María, auxilio de los cristianos. El número ganador de la rifa que se hace aquí en la parroquia es el 061. 061, el número ganador de la rifa parroquial. El Señor esté con ustedes. Y la bendición de Dios todo bondadoso, Padre, Hijo y Espíritu Santo, descienda sobre ustedes y permanezca siempre. Hermanos y hermanas, pueden ir a vivir la paz. Una buena noche en el Señor.